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0: las piezas, perra. Ya me antojó un bote. Vamos por ahí.
1: ¿Cuál?
0: Seguimos, nos van a hacer el favor de echarnos una canción que nos comentó aquí don Javier. Una canción que yo le tengo mucho respeto y mucho cariño.
1: Gracias.
0: Que yo sé que todo su público.
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0: soy. Bienvenidas y bienvenidos a La Hora Nacional. Hoy, 12 de julio, vamos a arrancar la segunda mitad del año con mucha celebración, porque entramos a la recta final del Mundial Social platicando de las estrategias de seguridad y también de organización para esta gran fiesta futbolera.
1: Les vamos a presentar las estampas del Mundial Social con historias de distintos puntos del país y del mundo que muestran cómo viven este encuentro deportivo las y los mexicanos.
0: Además, si están planeando qué hacer los siguientes días, no se pueden perder la chilanguía de esta semana. Trae recomendaciones culturales, artísticas y de entretenimiento para aprovechar todo lo que se puede hacer en la capital y más allá.
1: También visitamos el Museo Textil de los Pueblos Indígenas y Afroamericanos con exposiciones que muestran las expresiones culturales de comunidades indígenas.
0: Conoceremos la historia de las mujeres tejedoras de San Felipe del Progreso en el Estado de México. Vamos a platicar de su trabajo artesanal y la importancia de los textiles como parte fundamental de la comunidad.
1: También tenemos una cápsula dedicada al Día Mundial del Rock, con un recorrido por la historia de este género que transformó la música y rompió paradigmas en todo el mundo.
0: Más adelante, Los Ángeles Verdes nos van a dar recomendaciones para viajar seguro por carretera en estas vacaciones de verano. Traen consejos prácticos para las y los automovilistas.
1: Y tendremos los flashazos del bienestar con información breve y útil sobre programas y servicios que apoyan a las familias en el país.
0: Cerramos esta primera media hora con la música de Kushmik, un proyecto de la Ciudad de México que fusiona el reggae con sonidos latinos. Esto en el marco de la conmemoración del Día del Reggae el pasado 1 de julio. A una semana de que termine el Mundial Social, está bueno hacer un recuento, porque México volvió a colocarse como un gran anfitrión, no solo por la organización deportiva, sino por el ambiente que se vivió en calles, plazas, estadios y ciudades del país.
1: Desde la planeación se trabajó de manera coordinada entre autoridades federales, estatales y locales para garantizar las condiciones de movilidad y orden en todas las sedes, lo que permitió que fuera un evento con alta participación ciudadana.
0: Y algo que ha marcado la diferencia es la activación de espacios públicos. En Paseo de la Reforma se instalaron pantallas gigantes y zonas de convivencia, pero también hubo fanfest en alcaldías de la capital y en Monterrey y Guadalajara, acercando los partidos a miles de personas.
1: Además, se rehabilitaron canchas en distintas comunidades, lo que dejó un impacto más allá del torneo al fortalecer la infraestructura deportiva local y abrir espacios para niñas, niños y jóvenes.
0: También se implementaron dinámicas de participación, como la entrega de boletos y reconocimientos a las jóvenes destacadas en las cascaritas, con lo que el gobierno de México promovió el talento y la cultura del deporte.
1: Este Mundial Social deja la imagen de un país que no solo organiza, sino que integra, celebra y comparte el deporte desde lo comunitario. La fiesta del fútbol nos está dejando con muchas, muchas emociones. Goles que pusieron al público de pie, sonrisas, lágrimas de despedida, festejos intensísimos y un esfuerzo constante dentro de la cancha.
0: Es una edición memorable porque se hizo por primera vez en 3 sedes, lo que permitió una participación más amplia en distintos puntos del país.
1: Vamos a ver cómo se vive la recta final del Mundial. Nuestro compañero Orlando Abad nos presenta las estampas del Mundial.
2: Hay momentos que duran apenas unos segundos, pero que se quedan para siempre. Las estampas del Mundial son justamente eso, pequeñas fotografías, postales de colección que guardamos en la memoria y que nos recuerdan que una fiesta deportiva también se construye con historias, emociones y encuentros entre personas. Este Mundial Social nos ha regalado imágenes que van mucho más allá de un estadio. Nos ha dejado escenas que hablan de identidad, de inclusión y de alegría de compartir una misma pasión. Una de esas postales fue ver a la presidenta de México, Claudia Sheinbaum, celebrar con entusiasmo los goles de la selección mexicana, acompañada de familias y aficionados, viviendo la emoción como millones de mexicanas y mexicanos. Una imagen que mostró cómo el fútbol puede reunirnos en una misma celebración. Quedará en la memoria el partido entre México y Ecuador, que pudo escucharse en Nahuatl. Gracias a aficionados que narraron en esta lengua originaria durante su transmisión en el Fan Fest del Campo Marte, acercando el fútbol a nuevas generaciones y reconociendo que la diversidad cultural también forma parte de nuestra manera de vivir este mundial. Otra estampa inolvidable llegó después de la eliminación de México. El gesto del jugador inglés Jude Bellingham con el joven mexicano Gilberto Mora, un abrazo, unas palabras y un intercambio de playeras que recordaron que más allá de la competencia, el deporte también representa respeto y admiración. Otras imágenes que no necesitan palabras son los rostros de millones de mexicanas y mexicanos en las calles festejando, plazas llenas de familias siguiendo cada partido, los abrazos entre desconocidos después de un gol, los rostros de niñas y niños que vivieron por primera vez la emoción de una fiesta del Mundial en casa.

0: Además de 170 museos, 150 teatros activos y programación continua todo el año. A esto se suman zonas como el Centro Histórico, Chapultepec, Coyoacán, que funcionan todas como corredores culturales con actividades permanentes.
1: Hay una intensa actividad turística y artística que no se detiene. Festivales, exposiciones, rutas gastronómicas y espacios públicos que son puntos de convivencia. Vamos con la información que nos prepararon Orlando Abad y Germán Gastelum en La Chilanguía.
2: Bienvenidas y bienvenidos a una chilanguía más.
3: La ciudad invita a recorrerla sin prisa. Espacios como Coyoacán, la Roma y el Centro Histórico concentran mercados, cafeterías, museos y vida cultural constante, donde cada calle ofrece esa magia capitalina.
4: Y si buscas una experiencia profundamente mexicana,
5: lucharán dos de tres caídas sin límite de tiempo.
4: La lucha libre en la Arena México sigue siendo uno de los espectáculos más representativos. Máscaras, tradiciones, narrativa deportiva y cultura popular en un mismo escenario.
3: Y dentro de la oferta teatral infantil, el domingo se consolida como un día clave en el Teatro Telón de Asfalto.
2: ¿Por qué?
3: Dos estrenos, mi Germán. Destacan dos estrenos en su genial programación.
4: Bueno, el primero es Benito, una aventura musical que se presenta todos los domingos a las 14 horas, con una historia centrada en la autoestima, el bullying y la importancia de creer en uno mismo.
3: No caigan en el síndrome del impostor, crean en ustedes mismos. El segundo es El Dragoncito, que no sabía rugir. Un musical didáctico que se presenta los domingos a mediodía, a las 12 horas, donde un pequeño dragón busca descubrir su voz y su identidad.
4: Bueno, es de saber que ahí hago un personaje para que vayan
3: ¿sí?
4: a verlo.
3: Sí. Ambas propuestas convierten el teatro en una herramienta de formación emocional.
4: Así, entre recorridos urbanos, museos, lucha libre y teatro infantil, bueno, la Ciudad de México confirma su diversidad cultural como una experiencia que se vive todos los días.
3: La invitación es clara. Salir a caminar la ciudad y dejarse llevar por sus múltiples formas de expresión.
4: Tal vez te puedo ser la hurracarrana.
3: Sí, es cierto.
0: Y hablando de oferta cultural, en el Centro Histórico de la Ciudad de México abrió el Museo Textil de los Pueblos Indígenas y Afromexicanos, un espacio que pone en primer plano una parte fundamental del patrimonio cultural del país.
1: Este museo no solo exhibe piezas, documenta procesos, técnicas y saberes comunitarios que han sobrevivido a lo largo del tiempo y reconoce a las personas que tejen identidad, memoria y economía en muchas regiones del país. Vamos a ver y escuchar una cápsula sobre este museo.
6: En el corazón del Centro Histórico de la Ciudad de México, frente al Templo Mayor, abrió sus puertas el Museo Textil de los Pueblos Indígenas y Afromexicanos, un espacio dedicado a reconocer la diversidad y riqueza cultural que habita en los textiles de México. Ubicado en el histórico Palacio del Marqués del Apartado, construido entre finales del siglo XVIII y principios del XIX por el arquitecto Manuel Tolsá, el museo reúne distintas capas de la historia de la ciudad. Además de su valor arquitectónico, conserva vestigios arqueológicos hallados durante su restauración, entre ellos esculturas y restos de una antigua escalinata mexica que pueden apreciarse a través de su ventana arqueológica. Los textiles forman parte de la vida cotidiana, ceremonial y comunitaria de numerosos pueblos indígenas y afromexicanos. En ellos se preservan conocimientos, técnicas, materiales y símbolos que han sido transmitidos de generación en generación. A través de una colección integrada por obras de maestras y maestros artesanos de distintas regiones del país, el MUT invita a conocer la profundidad histórica, técnica y cultural de estas expresiones, así como los procesos de tejido, bordado, hilado y teñido que continúan vigentes en las comunidades. La experiencia incluye una sala interactiva donde podrás explorar técnicas textiles, fibras, tintes y territorios, además de conocer el nombre de diversas prendas en sus lenguas originarias. También cuenta con un área lúdica que acerca a niñas, niños y familias al universo textil mediante el juego, la creatividad y la exploración. Puedes realizar tu recorrido con visita guiada o mediante una audioguía disponible en español, inglés y náhuatl. Ven a descubrir las historias, los saberes y las culturas que viven en cada textil. Te esperamos en el Museo Textil de los Pueblos Indígenas.

0: indígenas y afromexicanos.
1: En San Felipe del Progreso, en el Estado de México, el trabajo de las mujeres tejedoras es una expresión de su cultura. Cada pieza textil refleja historia, territorio y conocimiento heredado.
2: Es una actividad que no solo tiene valor económico, sino también social y simbólico. En muchos casos, el tejido se convierte en una forma de organización comunitaria y de transmisión de identidad entre generaciones. Vamos a conocer más sobre su trabajo en la siguiente cápsula.
3: En cada puntada hay historia, en cada hebra memoria. El telar no solo entrelaza hilos, sostiene una identidad que se niega a desaparecer. En comunidades de San Felipe del Progreso en el Estado de México, mujeres artesanas mantienen viva una tradición que se porta con orgullo y que más allá de la estética representa raíces profundas.
4: Aprendí el orgullo de aportar el traje como recuerdo de ellos. Siempre es el mismo traje y pues no cambia. No es como la ropa de otros que cambian de moda, pero esto no cambia en nada porque sigue igual.
5: Pues yo de los que hago de esto, compro el hilo o preparo la lana y se lava, se pinta. De lavarlo cuesta mucho. Se pone la pintura y se hila, se prepara todo el material. Se urde la varilla así y ya después se pone a tejer uno.
3: El telar se convierte entonces en un lienzo donde la imaginación cobra vida. Cada diseño es único, cada figura tiene un significado y cada pieza cuenta una historia distinta.
5: Le dibujo a ese, le pongo conejos, pájaros, culibrín. Ahí le puedo meter varios dibujos.
6: Actualmente ya estamos usando ahorita las jóvenes que ahorita estamos viviendo en esta actualidad y al mismo tiempo ahorita los alumnos que van a la escuela lo ocupan también un día a la semana que lo llevan como parte del uniforme y a los niños llevan el pantalón de manta y la camisa de manta junto con el bordado que lleva como se identifica como ropa mazahua de aquí de San Felipe del Progreso.
3: Así, entre telares y colores, estas mujeres no solo crean ropa, resguardan una herencia. Sus manos tejen identidad, dignidad y resistencia, y en cada prenda llevan consigo un mensaje claro. Mientras haya quien la porte con orgullo, la tradición mazahua seguirá viva.
2: El Día Mundial del Rock se celebra cada 13 de julio. Esta fecha reconoce la influencia de un género que transformó la música y la cultura contemporánea, rompiendo esquemas con referentes globales como los Beatles y los Rolling Stones. Estas bandas tuvieron un impacto que definió nuevas formas de identidad y de expresión.
1: En México, el rock también se consolidó en una escena muy diversa y con mucho peso cultural, con bandas como Caifanes, Fobia, La Maldita Vecindad y Los Hijos del Quinto Patio, El Aragán y Lead and Roll, que ampliaron el lenguaje del género desde lo urbano, lo alternativo y lo social. Vamos a ver y escuchar un reportaje sobre el tema.
7: El rock no es solo un género musical, es una forma de mirar el mundo, una expresión que ha acompañado a generaciones enteras para cuestionar, celebrar, resistir, enamorarse y encontrar identidad. Cada 13 de julio se conmemora el Día Mundial del Rock. Una fecha inspirada en el concierto Live Aid, realizado en 1985 para recaudar fondos contra la hambruna en Etiopía. Aquella transmisión reunió a millones de personas y confirmó que la música puede convertirse en una poderosa herramienta de solidaridad. En México, el camino del rock ha enfrentado censura, cambios culturales, transformaciones tecnológicas y una industria que constantemente se reinventa. Sin embargo, ha logrado permanecer vivo porque nunca ha dejado de conectar con las personas. Quienes han dedicado su vida a este género saben que el verdadero motor del rock no está en la fama, sino en la pasión por la música. Es el caso de Cha, músico, bajista y fundador de Fobia, Gran Sur, y creador del concepto Moderato.
2: Yo empecé a tocar porque antes que nada soy fanático, soy fan, como dicen ahora, ¿no? Desde muy chiquito escuchaba discos de rock por influencia de mis tíos, de mis papás. Es padre que como que todos escuchaban algún tipo de rock o de música diferente, entonces como que eso me formó. Me encanta la música, me encanta la historia detrás de la música, las biografías, dónde grabaron, qué hicieron, cómo lo hicieron. Entonces como que eso me motivó mucho a tocar y tuve la suerte de encontrar gente súper talentosa cuando empecé a tocar, que son mis compañeros de Fobia, con los que llevamos ya varios años haciendo música. Y lo emocionante de todo esto, además de hacer la música, es que la gente cante nuestras canciones. El último show que hicimos, al menos en la Ciudad de México, Guadalajara y Monterrey, fueron muy emocionantes que había diferentes generaciones cantando nuestras canciones. Y son canciones que las primeras las hicimos cuando teníamos 18 o 20 años. Creo que eso es lo padre del rock, que es algo que te puede acompañar toda la vida.
7: Esa capacidad de trascender el tiempo es una de las grandes fortalezas del rock. Hay canciones que pasan de padres a hijos y de hijos a nietos, que conservan el mismo poder de emocionar décadas después de haber sido escritos. Pero mantenerse vigente durante tantos años también implica resistir, como menciona Luis Álvarez, de El Aragán y Compañía.
8: Es un trabajo de aguante. Sobreponerte a todas las crisis, todas las pérdidas que pueden haber. Sí. Es como una familia, sí. Una banda es como una familia. Y mantenerlos unidos a estos niños, pues es algo difícil, pero seguimos después de 35 años.
9: Es tiempo de cambiar, darle un giro a mi personalidad.
7: La historia del rock también ha cambiado junto con la tecnología. Cambiaron las herramientas y las formas de producir, pero la necesidad de crear permanece intacta, como dice Cha.
2: Antes, te digo, no había como estas facilidades y ahora puedes tener programas de computadora que te ayudan a hacer todo esto, ¿no? Y esto implica que haya mucha música muy distinta y cosas muy nuevas. Pero, a fin de cuentas, está estas ganas de decir algo. Entonces, va cambiando, va evolucionando y el rock en particular ya no es esta fuerza comercial que había en algún momento, esta fuerza cultural tan fuerte que fue en algún momento en los años 60, por ejemplo, en los 70, incluso todavía en los 90. Creo que ahorita ya ha cambiado. Lo llevan matando desde hace años, ya sabes, todo el mundo dice que el rock ya se murió y que ya se murió. Y sí, tal vez ya no sea tan presente como antes en los festivales, por ejemplo, los grupos que son los headliners que les llaman, pues son grupos que tienen 30 o 40 años. No hay grupos nuevos headlineando. Son muy pocos y muy raros y no logran tener estos públicos masivos como en su momento lo tuvieron, pero se están haciendo cosas muy interesantes y vuelve a ser música de nicho. Yo lo comparo mucho con el jazz, que el jazz ha estado ahí siempre y los grupos nacionales e internacionales están haciendo cosas súper interesantes y yo creo que en algunos años va a haber un resurgimiento del rock con todas estas bandas y con toda la gente que está haciendo música ahora.
7: El rock sigue encontrando nuevos públicos. Ya no pertenece únicamente a quienes crecieron con él. Ahora también emociona a niños, niñas y jóvenes que descubren estas canciones por primera vez. Como nos comparte Toño Lira de Lira and Roll.
10: Muchísimos chavos de 16, wow, 17 años. Sí.
11: Sí, chavitos, digo, que realmente en estos conciertos donde vamos, que son las ferias de ahí de los estados, pues bueno, va todo tipo de gente, va la familia, la abuelita, la tía, los niños, y es bien padre ver que se acerquen y escuchen ese tipo de música. Obviamente las rolas, como repito, pues son de amor, de desamor, realmente no es para agredir a nadie, la pasamos de maravilla. Y qué chido que se vayan sumando estas nuevas generaciones y que este rock and roll continúe, ¿no?
9: Pero el rock no tiene la culpa de lo que pasa aquí.
7: Quizá por eso el rock sigue resistiendo al paso del tiempo, porque nunca ha dependido únicamente de las listas de popularidad o de la moda. Mientras exista alguien dispuesto a contar su historia con una guitarra entre las manos y alguien más dispuesto a hacer la suya, el rock seguirá encontrando nuevas voces para mantenerse vivo.

0: En las vacaciones de verano hay mucha más gente en las carreteras, por lo que la prevención es muy importante.
1: También es muy importante planear la ruta con anticipación y verificar las condiciones del camino. Y para platicarnos más del tema, nos acompaña la maestra Sandra Díaz, directora general de Los Ángeles Verdes. Maestra, bienvenida a La Oración.
2: Muchas gracias por la invitación. Siempre contenta de poder compartir las experiencias, sobre todo para que la gente transite segura.
0: En esta temporada de verano me imagino que la chamba para ustedes aumenta muchísimo.
2: Comentarles justo que para nosotros tenemos tres temporadas principales, que son las vacaciones, que es temporada de verano. Hicimos un banderazo el lunes 29 de junio, en donde pues se da esta apertura, este nuevo inicio de temporada de verano. Y siempre invitar a todas las recomendaciones para que la gente que viaje a través de nuestro país lo haga de manera segura.
1: ¿Cuáles serán las principales recomendaciones?
2: Para empezar, ahorita estamos en temporada de lluvias. Es súper importante contar con nuestra kit de refacciones en el coche. Siempre antes de salir, verificar también que contemos con una llanta de refacción. En la temporada de lluvias, verificar que nuestras llantas estén en buen estado. Eso nos puede salvar de accidentes o de cualquier contingencia que nos encontremos en el camino. Contar con planeada la ruta. Para eso también ponemos a disposición el 078, en donde Los Ángeles Verdes te pueden ayudar a planear tu ruta de manera segura. Si vas a la playa, si vas a algún destino a visitar a la familia, bueno, que sepas el estatus carretero también al momento, porque pues sabemos que a veces las carreteras están cerradas. Ya lo decía yo, en temporada de lluvia también los derrumbes, los deslaves y las carreteras se cierran. Entonces es importante contar con toda esta información antes de salir. Ya que sales, siempre Los Ángeles Verdes apostamos por la prevención para que sepan cuáles son los límites de velocidad. Hay que respetarlos, manejar sin consumir bebidas alcohólicas, portar el cinturón de seguridad serían las principales recomendaciones.
1: Descansados
2: que
1: también.
2: Descansados. Invitamos a la gente, sobre todo cuando hacen viajes de vacaciones con la familia, que viajen en horario de día. Es mucho más fácil la visibilidad. Verificar las luces, los líquidos de los vehículos. Ahorita, como ya lo decían, las lluvias y los limpiaparabrisas, que estén funcionando.
1: Los cables para
2: claro.
1: pasar corriente.
2: Esto viene en el kit de los que vienen los vehículos. Son los cables, como ya lo mencionábamos.
1: Checar que el extintor esté todavía funcionando.
2: Que no está caduco, exactamente. Uh-huh. Los birlos de seguridad. Nos hemos topado con que se vuela la llanta y cuando quieren hacer el cambio de llanta no se puede porque no está el birlo de seguridad y ya no se puede cambiar.
1: Claro.
0: Maestra, si en esta temporada nos toca la mala suerte de que hay un aguacero en la carretera o niebla muy intensa, por ejemplo, que también en esta temporada es muy común, ¿qué tenemos que hacer para manejar con más seguridad?
2: Principalmente decimos que cuando está lloviendo, cuando está un tema de una neblina, se tiene que bajar la velocidad. Si el límite permitido son 100 kilómetros, bajarlo 20 más, o sea, 80, porque eso nos va a dar mucha más momento de respuesta, ¿no? La distancia que tenemos hacia un coche hay que guardarla el doble, porque bueno, esto en tiempo de respuesta es mucho más seguro para la gente que va conduciendo. Invitamos también a todos a que revisen lo de las llantas, eso es súper importante. Hay una prueba muy sencilla que es, la puede hacer todos en casa, que es la de la moneda de, ya sea de 10 o de 5 pesos.
1: Esa, a ver.
2: Se las voy a explicar, es muy sencillo. En la llanta ya ven que tienen estas figuras, estas ranuras, los que no conocen exactamente el desgaste de sus llantas, bueno, pueden insertar la moneda en las ranuras. Si la moneda toca el segundo color, que es el círculo del medio, es que está en buen estado todavía, no tiene tanto desgaste, y si ya está tocando el primer color, ahí es donde podríamos decir que ya es necesario el cambio de llanta.
1: Redes sociales, páginas de internet, claro, todo esto que es bien importante.
2: Claro, tenemos tres maneras de contactar a Los Ángeles Verdes. 078, estamos de 8 de la mañana a 8 de la noche. Tenemos la aplicación web, que está también en las dos tiendas, tanto en Android como en iOS. Y tenemos la manera que los encontramos en carretera. Estamos en 233 rutas a lo largo de este país. Entonces, bueno, si los encuentran Los Ángeles Verdes, como ya lo decíamos, orillarse, el cofre levantado es una señal pues de que se necesita auxilio mecánico.
0: Muchísimas gracias, maestra, por acompañarnos una vez más y por todas estas recomendaciones.
2: Sí, muchas gracias a ustedes. Invitar a que salgan y conozcan nuestro país, que es hermoso.
1: Hermosísimo. Y viajar por carretera es increíble.
2: Así es.
1: Muchísimas gracias. Y gracias a todos ustedes. No se vayan.

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2: En la evolución del reggae contemporáneo en México han surgido proyectos que recuperan la raíz del género al mismo tiempo que lo reinterpretan con sonidos actuales y producción moderna. Kushmik es parte de una generación que entiende el reggae como un espacio vivo de exploración musical.
3: Kushmik, bienvenidos a la Hora Nacional. Qué gusto tenemos por acá.
4: ¡Yes!
5: Muchas gracias por invitarnos.

0: Cerramos esta primera media hora en el marco del Día del Rock, recordando que la música también es una forma de encuentro y de conciencia colectiva. El rock, con su historia de rebeldía, pero también de reflexión, nos recuerda la importancia de la paz, el respeto y la cultura para la convivencia.
1: Vamos a una pausa y nos despedimos de algunos de ustedes. Pero antes le queremos mandar saludos a Ana Laura Martínez, Jorge Iván Pérez, María Fernanda López, Carlos Alberto Ruiz, Daniela Sánchez y José Manuel Hernández en la Ciudad de México.
0: También saludamos a Valeria Torres, Andrés Moreno en Zacatecas, Fernanda Aguilar, Miguel Ángel Cruz, Mariana Salas, Diego Hernández, Andrea Vargas, Jesús Ramírez, Paulina Ortega y Sebastián Navarro.
1: También para Gerardo Domínguez, Verónica Muñoz Centeno, Gemes Electrificaciones en Toluca, Iván Juárez y Cecilia Godínez, Alicia BFG, José Luis Hernández Álvarez, María Isabel Gutiérrez Laguna y Blanca Estela Pérez Montaño en Puebla.
0: Muchas gracias por acompañarnos todos los domingos. 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Y también nos pueden contactar en el siguiente número. Apúntenle. 55-3483-4239 o mandarnos un correo a lahoranacional@segov.gov.mx. No se vayan, ahorita regresamos con más información, salud, cultura y música.
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0: Ya regresamos con la segunda mitad de la Hora Nacional. En los próximos minutos les vamos a platicar de la rehabilitación cardíaca, un proceso esencial para la recuperación de las personas que han tenido problemas del corazón.
1: Celebramos el Día del Abogado reconociendo su trabajo, la importancia de esta profesión y su papel en la justicia.
0: Vamos a platicar sobre las consultorías jurídicas gratuitas, un servicio que lleva orientación legal y notarial a la ciudadanía. Conoceremos por qué estos espacios son tan importantes y qué tipo de trámites y asesorías ofrecen.
1: Platicaremos con el grupo Kushmik sobre su propuesta musical que fusiona reggae con jazz y con otros géneros musicales latinos por ahí.
0: Y además conoceremos la obra de teatro Suficiente, que hace una reflexión sobre un futuro distópico de la juventud en México. No se vayan porque saben que se va a poner muy bueno.
1: La rehabilitación cardíaca combina ejercicio, educación y apoyo en un esquema que está diseñado para pacientes que tuvieron un infarto o una cirugía del corazón, y la verdad es que les ayuda mucho a recuperar su salud.
0: Es muy importante que la gente sepa que existe esta rehabilitación. No solo mejora la salud física, sino que le da a los pacientes herramientas para retomar su vida. Para conocer más del tema, vamos a la entrevista que hicimos Rosalba Aguirre y un servidor.
2: Familia de la Hora Nacional, las enfermedades cardiovasculares son las principales causas de visita al doctor, y más aún cuando ya se ha pasado por alguna cirugía o algún infarto. La rehabilitación cardíaca es fundamental.
0: Y hoy, una vez más, nos acompaña aquí en la Hora Nacional el doctor Jorge Lara, especialista en cardiología y rehabilitación cardiovascular. Doctor, bienvenido una vez más aquí a la casa,
3: la Hora Nacional. Muchas gracias.
0: Cuéntenos, ¿qué es exactamente la rehabilitación cardíaca y cuál es su objetivo principal?
3: La rehabilitación cardíaca es un programa interdisciplinario en el que, a través de distintas intervenciones, básicamente entrenamiento, nutrición, atención psicoemocional y control de factores de riesgo, pretendemos fortalecer corazón, mejorar su circulación y restaurar la salud que el enfermo perdió por la enfermedad cardíaca. Sí. Digamos que es el objetivo, pero sí es bien importante entender que su acción es multimodal y es interdisciplinaria.
2: ¿Cuáles son los factores que predominan en este tipo de rehabilitación? ¿Qué es lo que tenemos que considerar?
3: Básicamente tomamos todo en cuenta, porque aunque el eje central podemos decir que es el ejercicio físico, que es de dos tipos, se les da resistencia aeróbica y se les da entrenamiento de fortalecimiento muscular, control del peso, el tabaco, la reducción del estrés y la ansiedad, la mejora alimentación, en fin, realmente es todo un equipo según las necesidades de cada paciente para que pueda controlar todo lo que tiene que ver con su optimización. Programas de rehabilitación cardíaca y prevención secundaria, de hecho, no solamente porque podemos atender antes de que se presente la enfermedad, claro, y entonces haciendo prevención secundaria a través de esta serie de programas, podemos ayudar al enfermo a que no repita el evento cardiovascular.
2: Y qué importante también para ayudar a esta rehabilitación es la familia, ¿no? Y el entorno, sí, del paciente.
3: Sí es crucial en el entendimiento de la enfermedad y en el apoyo al enfermo. Hay que decir que en realidad la rehabilitación cardíaca tiene como objetivo empoderar al paciente, utilizamos mucho esta palabra en rehabicardio, para que él se haga cargo de su enfermedad, entienda qué lo llevó a ese estado y qué tiene que hacer para recuperarse. Pero siempre cuando hay una familia o un grupo primero de apoyo más sólido que ayuda a darle estructura al paciente, los resultados suelen ser mejores. Hay una estadística que es muy alarmante, porque dos terceras partes de los pacientes que tuvieron, por ejemplo, un infarto, hablando solo del infarto, tienen depresión. Es una estadística fuerte. Y de esos, quienes tienen depresión tienen más probabilidad de morir asociado a la depresión que aquellos que no lo están. Entonces, la atención psicoemocional, de entender los móviles del paciente y su condición para atacar el tema depresivo, es importante. Porque si no, de otra manera, dejamos al paciente a la deriva en el riesgo asociado a que la esfera psicoemocional no está restaurada, y eso le puede traer complicaciones a largo plazo. O abandonarse, se dejan, y al dejarse ya no atienden su salud, ya no ven de la misma manera la vida. Es, y entonces se nos va, sí, se nos va a pique el paciente.
2: El estar bien emocionalmente implica que también como que le pongan más ganas y más entusiasmo a la rehabilitación física, ¿no?
3: Justo. Y creo que aquí vale la pena hacer entender al auditorio que después de un evento cardíaco y un diagnóstico hay algo más. La rehabilitación cardíaca es una puerta que llama, es alguien que llama a la puerta diciéndote qué sigue después del infarto, qué sigue después de la cirugía de corazón, qué sigue después del evento cardíaco. Aquí no se acaba. Realmente hay un gran margen de recuperación que tenemos delante si lo sabemos encauzar a través de esta intervención llamada rehabilitación cardíaca.
0: Así es.
2: Doctor, sus redes sociales, ¿dónde podemos obtener más información al respecto?
3: Bueno, pueden escribir al correo electrónico cardiofit.mex@gmail.com, o en Instagram estamos como @jorgelaracardio, por si quieren también tener ahí alguna aproximación.
0: El corazón emocional y el corazón físico, ¿no, doctor?
3: Es correcto.
0: Muy importante las dos. Doctor Jorge Lara, una vez más le agradecemos muchísimo que nos haya venido a visitar aquí a la Hora Nacional.
3: Al contrario, muchas gracias por la invitación, como siempre.
2: Qué gusto. Muchas gracias, doctor.
0: Y gracias a ustedes, por favor, no se vayan.
4: Cuidadito, cuidadito.
1: En México, el ejercicio del derecho es una parte esencial del funcionamiento institucional del país. Hoy, 12 de julio, en el Día del Abogado, vamos a reconocer a las personas que contribuyen precisamente a la interpretación y aplicación de las leyes. En el país se calcula que hay alrededor de 250 mil profesionales del derecho, con presencia tanto en ámbitos públicos como en privados y académicos.
0: Y más allá de las cifras, esta profesión tiene un impacto directo en la vida social porque garantiza el acceso a la justicia y el equilibrio entre derechos y obligaciones.
5: Cada 8 de julio, México conmemora el Día de la y el Abogado, una fecha para reconocer a quienes dedican su vida a la defensa de la justicia, los derechos y el cumplimiento de las leyes. Su trabajo está presente en prácticamente todos los ámbitos de la sociedad, desde los tribunales y la defensa de los derechos humanos, hasta la asesoría en empresas, instituciones públicas, comunidades y personas que buscan resolver conflictos. En nuestro país, de acuerdo a las cifras del Instituto Nacional de Estadística y Geografía, existen más de 400.000 personas ocupadas en áreas relacionadas con el derecho, una profesión que abarca distintas ramas, como el derecho penal, civil, familiar, laboral, administrativo, constitucional y la defensa de los derechos humanos. Detrás de cada expediente, de cada juicio y de cada resolución, hay historias de personas que buscan justicia y especialistas que trabajan para garantizar que sus derechos sean respetados. Para la abogada Gladys Pérez Martínez, ejercer esta profesión representa una responsabilidad y una vocación de servicio.
6: Ser abogada para mí significa una entrega total, ayudar a las personas, buscar los principios de igualdad, de justicia, de equidad. Significa proteger a los que menos pueden, a los que requieren de un profesional para hacer valer sus derechos.
5: El camino de las mujeres en la abogacía también ha significado abrir espacios y romper barreras.
6: Más que dividir es combinar. Combinar porque cada una de las, tanto la profesión como la familia, requieren sus propios espacios, sus propios tiempos. Y a veces el ser abogada también requiere de tiempo, de dedicación, de esfuerzos y tiempo prolongado. Pero combinándolas, estas dos profesiones, porque finalmente tener la familia también es una profesión y las dos profesiones se pueden combinar perfectamente.
5: Para Ricardo Peralta, maestro en Derecho Constitucional y Administrativo y profesor de Derecho Penal en la Facultad de Derecho de la UNAM, convertirse en abogado fue una decisión marcada por la vocación.
7: Servir es mi vida. Nunca me voy a limitar para ayudar a los demás. El ejercicio de los derechos, la defensa de los derechos, conocer las distintas realidades de mi país, la oportunidad de conocer prácticamente todo el territorio nacional, de poder cambiar los destinos de personas, es invaluable y tiene una altísima responsabilidad humana. Esa parte es importantísima en la vocación y la profesión que uno elija.
5: Porque la abogacía no solo se trata de leyes, sino de personas, de historias y de la búsqueda permanente de justicia.
7: Para mí, no solamente es una responsabilidad enorme cambiar sus destinos, sino es invaluable y de alta responsabilidad humana. La transparencia, la integridad, la confianza que le transmites a las personas o las empresas que te consultan en un asunto legal, y por supuesto tiene que ver con la construcción de tu persona, del prestigio de la profesión, sobre todo cuando ese trabajo suma al Estado de Derecho.
5: Las y los abogados son un pilar del Estado de Derecho, un compromiso con la justicia y con un México más equitativo.
1: Las consultorías jurídicas gratuitas son un servicio que acerca la orientación legal y notarial a la ciudadanía.
0: En estos espacios se dan asesorías para realizar trámites y ayudan a resolver dudas sobre patrimonio, testamentos, escrituras y otros asuntos legales en jornadas que se hacen en distintas alcaldías. Y seguimos aquí en La Hora Nacional y ahora nos acompaña el notario Alfonso Cermeño Infante. Y justamente el notario Cermeño nos va a hablar cómo podemos hablar con nuestros notarios y qué se puede hacer para que no nos cueste o no nos cueste tanto.
8: Claro, ¿cómo están? En este gran programa en el que participa el notariado. Gracias, Cha, gracias, Leo. Les agradezco mucho la invitación. ¿Cómo participar y cómo acudir a una asesoría jurídica gratuita que es la que hace el notario? El notario participa con asesorías jurídicas en toda la República, dependiendo de cada colegio. El Colegio de Notarios de la Ciudad de México tiene organizadas en la sede del colegio y en todas las alcaldías. Normalmente en el colegio son martes, miércoles y jueves, mediante cita, acuden las personas y pueden presentarse. En las alcaldías estamos llevando a cabo jornadas notariales, por ejemplo, la semana pasada fue la jornada en Tlalpan, hace unos días fue en Azcapotzalco, también ya tuvimos en Iztapalapa. Hemos tenido en diferentes alcaldías la asesoría jurídica gratuita. Ahí lo que es importante es que la ciudadanía se entere de qué día tienen esas asesorías para que se acerquen y se les dará la asesoría jurídica. Nosotros tenemos esta asesoría jurídica con el colegio y para toda la sociedad. Sin embargo, hay asesoría que se hace, como son en las alcaldías, combinadas con el gobierno de la ciudad. Por ejemplo, en el Zócalo atendemos a más de 60 gentes en un solo día. En las alcaldías, más de 100, depende de cuánta gente va. En el Colegio Notario es alrededor de unas 30, más o menos son la gente, porque es mediante cita y todo. Y en las otras que tenemos en sede permanente, en las alcaldías se atienden hasta 10 más o menos. Esta asesoría no le cuesta nada absolutamente a la ciudadanía. Ellos acuden, nos exponen su problemática y el notario les da una asesoría. No es por cualquier persona. O sea, vamos los notarios a atender a la gente y le damos la información. Nos preguntan muchísimo sobre sus escrituras, sobre todo lo que más tenemos son los problemas sucesorios. En la Ciudad de México tenemos la jornada notarial. La jornada notarial que además ya está en ley y te permite, jornada notarial, poder obtener un subsidio dependiendo del valor catastral de tu inmueble en una venta. Y en el programa sucesorio también te permite el subsidio hasta un 80-90%. Entonces, eso ayuda muchísimo a que la gente que tramita la sucesión pueda después adjudicar los bienes y transmitir a lo mejor por donación. Estas jornadas notariales ya tenemos en esta forma gratuita. 48 años estamos cumpliendo exactamente ahorita de estar dando este servicio en la Ciudad de México. Entonces, estas ayudas que hace el gobierno en compañía del notariado ha podido hacer que podamos ayudar a la gente y que la gente pueda tener regularizada su propiedad.
1: Ahora, ¿cómo podemos, como ciudadanos, tener información, más allá de lo que usted nos está diciendo, de cuándo nos toca nuestra jornada notarial con asesoría gratuita para poder lanzarnos a nuestra alcaldía o, en el caso de estar en otro estado de la República, a la oficina del Colegio de Notarios de nuestra entidad?
8: Exacto. El Colegio de Notarios de la Ciudad de México, pues buscando Colegio Notarios, org.mx, en Twitter, en Facebook, en todos los se encuentra el nombre de Colegio Notarios, en X, en fin. Ahí se puede obtener inmediatamente la información de dónde exactamente se van a llevar a cabo las alcaldías, en qué alcaldías, qué fechas. Esa información se les da y así ya la gente se puede acercar ese día a su alcaldía. Ahora, a nivel nacional, cada colegio debe tener programado qué fecha o qué lugares. El Estado de México también tiene muy, muy similar, todo igual que nosotros. La asesoría jurídica gratuita, la que pueden acudir al Colegio de Notarios, en fin, todo eso lo hacen muy similar.
1: Entonces, buscar igual en internet Colegio igual, de Notarios y tu entidad.
8: La entidad, exactamente. Y pues, con eso pueden ver costo de escritura más económica, subsidios en la escrituración, testamento también a bajos costos, y otros programas, por ejemplo, la voluntad anticipada, todo lo que se puede hacer, y sobre todo para la gente de escasos recursos, automáticamente
0: tiene. Y que es muy importante que tengamos todo eso en regla y como debe ser, ¿no?
8: Como debe ser, efectivamente.
0: Notario, muchísimas gracias. Le agradecemos mucho su visita aquí a La Hora Nacional.
8: Muchas gracias a todos. Acuda a su notario y con muchísimo gusto en estos casi 50 años atendiendo en forma gratuita, con mucho gusto.
1: Ya se la saben, no hereden problemas, visiten a su notario y quédense aquí en La Hora Nacional.
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11: Suficiente es una obra de teatro que plantea un escenario donde las tensiones se llevan al límite por una convivencia forzada entre jóvenes que están siendo evaluados por un sistema que los califica.
1: La obra, escrita y dirigida por Aída del Río, se sitúa en un México de un futuro, pero un futuro cercano, y toca temas como salud mental, presión familiar, expectativas sociales. Y para platicar un poquito más de este proyecto, hoy nos acompaña Mario González Solís. Bienvenido, Mario, a la Hora Nacional.
12: Hola, ¿qué tal? Mucho gusto, muchas gracias.
11: Al contrario, gracias a ti por estar con nosotros. Ya brevemente platicamos de qué va la obra, pero si nos puedes, por favor, ampliar un poquito más la información, porque además es la segunda vez que se presenta, ¿no? Ya hubo... Exacto. Una presentación hace 1 o 2 años y ahora con algunos pequeños cambiecitos. ¿Cómo ves este México del presente y este México del futuro?
12: Ay, pues es muy interesante porque creo que cuando empezamos a crear esta obra la estábamos evaluando y la estábamos visionando desde un futuro probable. O sea, como que teníamos estas dos vertientes, del futuro probable y del futuro posible, ¿no? Entonces estábamos como un poco más jugando con el futuro posible, pero pues ya ha pasado un par de años desde que eso pasó y entonces un montón ha cambiado y de pronto hay una cosa como muy distinta que hace que la obra incluso se sienta como que se tenía que mover, ¿no? Entonces en esta ocasión pues la hemos movido también un poquito.
11: Que es una obra que además escribió Aída del Río, que también es actriz.
12: Sí.
11: Me llama mucho la atención que es una puesta en escena enfocada a los jóvenes, que les va a tocar a ellos este mundo. Digo, uno como sea ya va de salida.
1: Pero las criaturas,
11: oye.
12: Sí, sí, sí. Sí, la obra está situada en el 2038, o sea, digo, ya cada vez más cerca, ¿no?
1: Mañana. Ajá. Pasado mañana. Pero
12: entonces estamos hablando de que estos personajes en teoría nacieron en el 2020, ¿no? O sea, en el año de la pandemia, o sea, como una cosa que pues es muy complicada. Ellos nacieron ya en un universo en el que pues, la cosa es completamente distinta.
11: Sí.
12: Y que va avanzando rapidísimo y que las expectativas están a flor de piel y que la comparativa en redes sociales y que la conversación es completamente diferente. Entonces, pues sí, nos toca ver a este grupo de jóvenes posibles que se están enfrentando a un universo pues donde hasta para entrar a la universidad tienen que hacer un programa en donde a fuerzas tengan que pasar y que el programa les va a decir que tienen que estudiar. Es como una cosa que va limitando, pero que de pronto sí parece un reality show, pero es que de pronto la sociedad y cómo estamos organizándonos en el mundo parece eso, ¿no?
1: ¿Es el público joven el que tiene que ver esa obra o también padres y madres de familia angustiados, adultos como nosotros que, como dices, ya la libramos más o menos? ¿En quién están pensando? O sea, ¿quién tiene que recibir los aprendizajes de esta obra suficiente?
12: La obra nace desde una inquietud de Claudia Chuf. Ella es una terapeuta y además pues como que se dio cuenta de las estadísticas como tan alarmantes que existen sobre el suicidio en adolescentes, ¿no? Y que cada vez van más al alza. Entonces, nace desde esta pues inquietud y esta preocupación y quería hacer una obra que expresara las problemáticas de los adolescentes. Entonces, a partir de ahí, creo que la obra le habla a los adolescentes para que sepan que están acompañados, para entenderse, para saber que hay un espacio en donde, digo, hemos pasado por la adolescencia, todas las personas que estamos aquí,
11: sí.
12: Y pues es una cosa que puede ser muy trágica, pero también muy hermosa. Entonces, como que la obra apuesta por decir, hay un espacio, hay otras personas, no estás sola, no estás solo, estás acompañándote de personas que hemos vivido esto y de personas que lo están viviendo contigo.
11: Y personas reales.
12: Que lo vivirán, claro, y personas reales,
11: sí,
12: o sea, que estamos aquí.
11: Claro.
12: Y creo que también para los jóvenes es eso, pero para los padres es entender que sus hijos van a pasar por un proceso muy delicado y muy complicado como es el de la adolescencia. Y quienes no son padres, quienes somos adultos sin hijos, vamos a poder entender que existe esta población y que nosotros pasamos por ahí. Entonces, como que también hay mucho prejuicio en la adolescencia, hay muchas cosas que nos hacen sentir que los adolescentes solo están como de pronto como para estorbar, ¿no? Como para hacernos caras y para jugar. Y
11: entonces, siendo adolescentes.
12: Que, claro, y no les damos el lugar
11: claro.
12: Que es real, que son personas. Y entonces como personas necesitamos necesitamos vernos como personas. Sí. Entonces es una obra que es apta para todo público y todo el mundo se va a llevar una lección con respecto a vernos.
11: Muy bien. Mario, rapidísimo, porque ya se nos acabó el tiempo. ¿Nos puedes decir en dónde, qué días y a qué hora podemos ver la obra?
12: Estamos del jueves a domingo en el Teatro del Milagro, los jueves y viernes a las 8 de la noche, los sábados a las 7 y los domingos a las 6.
1: ¿Tienes redes sociales la obra?
12: Sí, estamos en redes sociales como @suficienteobra.
11: Muy bien, perfecto. Buenísimo. Mario González Alís, muchas gracias por estar con nosotros aquí en La Hora Nacional.
12: Muchísimas gracias por la invitación.
1: Y gracias a todas las personas que nos acompañan aquí cada domingo. No se vayan. En la evolución del reggae contemporáneo en México han surgido proyectos que recuperan la raíz del género al mismo tiempo que lo reinterpretan con sonidos actuales y producción moderna. Kushmik es parte de una generación que entiende el reggae como un espacio vivo de exploración musical.
13: Yo soy Sonodred y soy tecladista y fundador de la banda.
14: Hola, ¿qué tal? Yo soy Eric de la Rosa, bajista de Kushmik.
15: De este lado, Fedo, baterista.
16: ¿Qué tal? Yo soy Pedro Vázquez y soy el guitarrista de Kushmik.
17: Saludos, mi nombre es Abner Martínez y toco saxofón tenor en Kushmik.
11: Kushmik, bienvenidos a La Hora Nacional. Qué gusto tenemos por acá.
15: ¡Yes!
13: Muchas gracias por invitarnos.
11: No, al contrario, qué gusto. Pues cuéntenos de Kushmik, ¿cómo nace la banda? ¿Cómo se sienten? Bueno, ¿cómo nacen? Ahorita vamos a entrar en los sentimientos, que es importantísimo en la creación musical.
13: Claro que sí, muchas gracias. Yo soy Sonodred y pues Kushmik nace de un sueño que tenemos varios compañeros, varios amigos que tenemos de mucho tiempo de conocernos tocando música. Afortunadamente tocamos diversos géneros, nos hemos desenvuelto en varios géneros y gracias a eso es que coincidimos en que el reggae fue nuestra fuente de poder demostrar el talento y nuestro mensaje. Y Kushmik es eso, es un colectivo de hermanos que buscan transmitir el mensaje nuevamente y para que escuche la gente la nueva propuesta del reggae que se está haciendo aquí en México, de que siempre hay más cosas buenas y que se sigue trabajando. Es un género, un gremio que está un poco cerrado, pero eso es Kushmik, precisamente unión y hermandad.
1: Oigan, ¿y cómo sienten que está en este momento la escena del reggae en México? Porque ha tenido altibajos, hay momentos en los que hay un montón de proyectos y después hay temporadas en las que quizá se apaga un poquito la llamita, pero siempre regresa, ¿no? Como que de alguna manera el interés sigue ahí.
13: Es que al final el movimiento siempre está latente. Más bien es la difusión, a veces es entre la misma, los mismos organizadores se encajan, ¿no?, en jalar solamente un proyecto. Digo, con mucho respeto, ¿no? Pero al final somos bastantes músicos los que habemos. Hay diferentes propuestas y creo que esto no se apaga. Más bien es cuestión de seguirle dando la difusión, de que siga habiendo unión, de que no seamos cerrados, que estemos abiertos a escuchar nueva música y nuevas propuestas.
11: No, y además acaba de ser el Día Mundial del Reggae, ¿no?
13: Sí, el 1 de julio fue el Día Internacional del Reggae y pues también por eso agradecemos la invitación que nos están haciendo con referencia a esto y pues también queremos precisamente demostrar que en México se hace buen reggae y se transmite un mensaje igual de paz, de hacer buenas cosas.
11: Claro.
1: Oigan, ¿y de repente sienten que se les cuela la influencia de los géneros que habían explorado antes en el resultado final del reggae de Kushmik?
14: De hecho, creo que ese es el sello de Kushmik, ¿no? Que de pronto estamos haciendo como algún tema y es una base muy reggae, muy roots, pero de pronto los metales, que cabe mencionar que dos de nuestros integrantes son uno colombiano y otro de Venezuela, que es nuestro director musical. Y la verdad ellos han influenciado también el sonido mucho de Kushmik, ¿no? Porque se vuelve algo como de raíz mexicana, jamaiquina, pero con estos tintes muy tropicales, ¿no? Muy caribeños que enriquecen al proyecto, ¿no?
1: Oigan, ¿cuáles son las redes sociales de Kushmik para estar pendientes de sus proyectos, de sus shows, de todo lo que viene?
15: Es Kushmik, así como tal, _oficial, en todas las plataformas nos encuentran, ahí estamos disponibles, se vienen eventos donde próximamente vamos a estar tocando en vivo, así que
11: ahí va a estar todo. Es Kushmik con K, ¿verdad?
1: Con K.
11: Kushmik, _oficial. Perfecto. Muy bien, pues ahí está, pues a seguirlos, ¿no? Para enterarnos de por dónde va a andar en este viaje Kushmik.
1: ¿Cómo no? Muchísimas gracias por habernos acompañado, muchachos.
13: Gracias a ustedes por la invitación y los invitamos a que nos sigan y escuchen lo que vamos a andar preparando. próximamente.
11: Seguro que sí.
15: Se viene nuevo disco, se vienen muchas sorpresas, así que no se los pierda.
1: El clásico, se vienen cositas. Pero no, sí.
13: Estas sí son en serio.
1: Perfecto. Oigan, pues una vez más, gracias. Y gracias a todos ustedes que nos acompañan aquí todos los domingos en la Hora Nacional.

0: Y justo para cerrar esta hora nacional, hoy en el Día del Abogado recordamos a Jesús Reyes Heroles, que decía que sin legalidad no hay libertad posible.
1: Esta idea sigue siendo vigente porque el derecho no es solamente un conjunto de normas, sino que es una herramienta para equilibrar la vida pública y también para proteger la dignidad de las personas. Con esta idea nos vamos. Que tengan una excelente semana.
0: Esta fue una producción de la Dirección General de Radio, Televisión y Cinematografía de la Secretaría de Gobernación.
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1: ¡Fuerte el aplauso a los Chicharrines!
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1: 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Radio.
2: ¿Margarina o mantequilla? Aunque pueden parecer iguales y usarse para preparar muchos alimentos, tienen diferencias importantes.
3: Su origen, composición y características no son las mismas. Por eso, antes de elegir, infórmate con el estudio de calidad que Profeco les hizo a estos productos.
2: Y en la sección Consuminis, descubrirás una nueva forma de consumir sin tener que gastar. Intercambia, juega y comparte.
3: Una forma sencilla de aprovechar todas esas cosas que hace mucho ya no usas, que están en buen estado y que otra persona puede estrenar.
1: Revista del Consumidor.
2: El Laboratorio Nacional de Protección al Consumidor analizó 43 productos, 28 mantequillas y 15 margarinas para conocer su calidad y verificar que cumplan con la información que ofrecen.
3: Pero antes de conocer los resultados, la química Margarita Gómez Sánchez nos explica qué diferencia una mantequilla de una margarina.
4: Hola, ¿qué tal? Soy la QFB Guadalupe Margarita Gómez Sánchez y estamos en el Laboratorio Nacional de Protección al Consumidor. Y aquí realizamos el estudio de calidad de margarinas y mantequillas. Bueno, una de las grandes dudas que surge como consumidores es la diferencia entre mantequillas y margarinas. Fundamentalmente es el origen de sus grasas. Las mantequillas provienen de leche, básicamente de crema de leche, y en este caso pues son grasas saturadas, por lo mismo. Tienen un aproximadamente de 80% de grasa, pero bueno, también podemos encontrar algunas vitaminas como la A, la E, la D y calcio. En cambio, por ejemplo, las margarinas, su origen es vegetal, provienen sus grasas de aceites vegetales, pero para que puedan tener la consistencia que conocemos, necesitan llevar un proceso. En ese proceso, algunos de nuestros productos pueden llegar a presentar grasas trans, aunque bueno, la otra contraparte es que llegan a tener un 60% de grasa.
2: Se analizaron 28 mantequillas y 15 margarinas. La mayoría declara que no contiene sal.
3: ¿Qué pruebas se aplicaron?
4: Las pruebas que se realizaron fue información al consumidor, contenido neto, cantidad de agua, la cantidad de grasa, el tipo de grasa, la cantidad de sal presente y en este caso también el contenido energético que proporciona.
2: Se revisó que cumplan con los requisitos de información comercial y que esta sea verdadera. Deben indicar, entre otros,
3: marca, denominación, contenido neto, lista de ingredientes, fecha de caducidad, alérgenos y leyenda de conservación.
2: Pasaron por la báscula, pero ¿para qué se realiza esta prueba?
3: Para comprobar que el producto contenga la cantidad indicada en su etiqueta. Las personas consumidoras tienen derecho a recibir información clara, veraz y comprobable.
2: Otro punto importante fue conocer qué tipo de grasa contienen.
3: Al ser la grasa el ingrediente principal y el elemento que determina si un producto puede llamarse mantequilla o margarina, se verificó que correspondiera con su denominación, grasa de leche en las mantequillas y aceites vegetales en las margarinas.
2: También se revisó el contenido de sodio. Aunque es un mineral necesario para el organismo, consumirlo en exceso puede relacionarse con problemas de salud.
3: ¿Y qué hay del aporte calórico?
2: De manera informativa, se calculó su contenido energético tomando como referencia que cada gramo de grasa aporta 9 kilocalorías.
3: Estos fueron los resultados.
4: Los resultados obtenidos en general fueron buenos. En este caso cumplieron con el contenido neto, el tipo de grasa, la cantidad de sal, salvo un producto que a lo mejor no cumplió con la cantidad necesaria para poderse denominar como margarina. Pero bueno, vamos a ver los resultados para que ustedes tomen sus propias decisiones.
2: Dos productos de la marca Lurpak se denominan mezcla de mantequilla con aceite de canola. Al no corresponder a una mantequilla o margarina, no cuentan con un estándar de calidad específico que los regule.
3: Un producto de la marca Gloria no debería llamarse mantequilla porque no cumple con el mínimo de grasa requerido por el estándar de calidad.
2: y un producto de la marca Table Made no tiene la grasa suficiente para denominarse margarina.
3: Haz un consumo informado.
4: Algunas de las recomendaciones que podemos darles al momento de que ustedes van a hacer sus compras es que chequen que realmente su producto esté en refrigeración, que esté el envase en condiciones óptimas, que la fecha de caducidad está en tiempo y al tiempo de uso que le vayan a dar. También decidir si su producto que van a consumir lo necesitan con sal o sin sal, de acuerdo a lo que van a preparar. En este caso también es importante que cuando ustedes pongan su producto en su recipiente sartén, tenga una temperatura baja, puesto que si es muy alta puede llegar a quemarse o tomar coloración o sabor desagradables.
2: Recuerda que tanto la mantequilla como la margarina son productos con alto contenido de grasa. Las mantequillas contienen principalmente grasas saturadas y las margarinas suelen contener grasas trans, por lo que se recomienda moderar su consumo.
3: Consulta el estudio de calidad de mantequillas y margarinas en la Revista del Consumidor en su edición impresa o digital.
2: Porque un consumo saludable empieza con decisiones basadas en información veraz.
3: Ahora te daremos unas ideas para que las niñas y los niños se diviertan y puedan tener las cosas y juguetes que desean sin necesidad de gastar.
1: Revista del Consumidor.
2: ¿Te imaginas regresar a casa con un libro nuevo, un rompecabezas o ese juguete que llevabas meses buscando sin gastar un solo peso?
3: Sí se puede. Solo necesitas algo que ya no uses y muchas ganas de intercambiar.
2: Es una gran forma de conseguir cosas que te gusten. Además de ser divertida, ayuda a cuidar tu bolsillo y también al planeta.
3: ¿Has escuchado hablar del trueque?
2: Es una opción para el consumo cotidiano, sustentable y comunitario.
3: Es un intercambio. Tú das algo que ya no usas, pero que está en buen estado, y recibes otra cosa que alguien más ya no necesita.
2: Puede ser un juguete, un libro, una historieta, una mochila, ropa que ya no te quede, o hasta un juego de mesa.
3: Por ejemplo, imagina que tus patines ya no...

0: olvidados en un cajón.
1: Eso ayuda a generar menos basura, aprovechar mejor los recursos y consumir de manera más responsable.
0: Y quién sabe, quizá descubras un libro que se convierta en tu favorito. Un rompecabezas que nunca habías armado o ese juguete que llevabas tiempo buscando.
1: Porque no siempre lo mejor es comprar algo nuevo. Muchas veces, compartir e intercambiar también es una gran opción.
0: Eso sí, para organizar el trueque, pide el apoyo de una persona adulta de confianza.
1: Reunirse, jugar, compartir y cuidar el planeta.
0: Todo al mismo tiempo.
1: Revista del Consumidor. Información útil para consumir mejor.
2: Revista del Consumidor.
1: En la edición 593 de la Revista del Consumidor, tenemos contenidos para todos los gustos. Y si quieres darte un chapuzón, consulta nuestra sección de Brújula de Compra.
0: Recabamos los precios de acceso a parques acuáticos o balnearios ubicados en 9 entidades del país para conocer los costos y características de los servicios incluidos en pases de un día sin hospedaje.
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1: ¿Cómo están? ¡Ahí les va el popurrí de Mickey!

0: Buenos días, alegría. Aquí te saluda tu amiga la Barbie Salazar. ¿Cómo están? ¿Cómo están el día de hoy? Feliz lunesito, inicio de semana. ¿Qué tal yo? Aquí los voy a acompañar, ya saben, hasta las 12 del mediodía, con el gusto de siempre de estar aquí a través de la mejor 92.1, por supuesto. Y claro que ya te sabes la dinámica de todo el tiempo. Ya sabes que las primeras horas de esta programación, pues una hora de complacencias, así que apúrate a pedirla al 271-316-1249. Y después el noticiero a las 7 de la mañana en AM Noticias de las Altas Montañas. Es que mira, ando viendo por acá que ya me están llegando los mensajes del mero mero WhatsApp, pero me llegaron unos audios, así que yo creo que de una vez vamos a escucharlos a ver qué onda, porque la gente anda hoy muy madrugadora, ¿eh? Vamos a ver qué nos dicen por aquí.
1: Buenos días Ingrid. Buenos días Ingrid. Una rolita de Junior Clan. Noche de cumbia. Okay. Con la voz de Berenice Campos. Saluditos y bendiciones. Excelente inicio de semana y un feliz lunes y bonita mañana. Saludos, bendiciones.
0: Muchas gracias, gracias.
1: Igualmente. Te saluda tu amigo Juan desde aquí de Cuitláhuac, Veracruz.
0: Excelente día, Juan. Hasta Cuitláhuac te mandamos un besazo para ti, por supuesto, en este lunes maravilloso que se ve que va a andar el solecito, o quién sabe, ya veremos al rato con el reporte del maestro Isidro Cano Luna. Por aquí mi amigo Zeni, como siempre, todas las mañanas mandándome las hermosas postales de este amanecer tan espectacular que nos regala la ciudad de Córdoba, Veracruz. El día de hoy, fíjate que yo veo de este lado, Zeni, que como que sí va a salir el sol. Ya al rato veremos qué rollo, porque ya ven que luego... Porque veo airecito y aparte, ya ven que de repente, últimamente, tenemos esas mañanas que hay mucho sol y como por las 11, 10, empieza como a nublarse. Para mí, qué rico, la verdad. Vamos a ver qué nos dice por aquí mi amigo Miguel. Dice, buenos días, Barbie. Saludos para el Taxi 89. Miguel dice, saludos para todos sus radioescuchas de la mejor. Buen jueves para ti, Miguel. Que tengas excelente día. Te mandamos a ti también. Espero que te la pases hoy muy bien, que tengas muchísimo trabajo. A todos los que nos escuchan a través de la mejor 92.1, espero que hoy haya mucho buen trabajo para todos, que todos se la pasen contentos, felices, que sea una semana llena de nuevas metas, nuevas oportunidades, nuevas sonrisas. Hay que andar contentos, es inicio de semana y pues vámonos pues. Con buena música, lo que te voy a dejar escuchando es Noche de Cumbia, ¿qué te parece? Con Berenice, claro que sí. Así que eso es lo que vas a escuchar. Oye, pero es que mira, ya la busqué con Berenice. A ver, acá la tengo. Excelente, vámonos pues con esto de Noche de Cumbia a cargo de Berenice Campos, la voz de la cumbia. Aquí nomás.

0: Hola Barbie, buenos días. Y después si podrás poner la canción de Historia Barata de los Rehenes, bonito día, por favor.
1: Historia Barata de los Rehenes, vamos a ver por aquí. Claro que sí te la puedo poner, que tengas un excelente día. Vámonos entonces con las primeras complacencias de esta mañana. Los Rehenes, Historia Barata, aquí nomás.

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0: Son las 6 con 17 minutos.
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3: Son las 6:31. 19 grados centígrados.
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0: Vamos a ver qué nos dice la raza aquí a través del WhatsAppero, porque ya se andan reportando, por supuesto, no dejan de llegar los mensajes. Y por aquí mi amigo Taxitoche ya se hizo presente también con un audio que vamos a ver por aquí. ¿Qué nos anda diciendo? Tochecillo, vamos a ver.
1: Mi hermosa Barbie, aquí estoy escuchando, ya estaba esperando a ver si me puedes poner la última copa de la última copa de este de Sonora Altepejana. Aquí te voy a escuchar, buen día.
0: Claro que sí.
1: Y un saludo para tu primo Lali, a ver si ya se despertó. Aquí estamos pendientes.
0: La licenciada Patti Salazar, quién sabe si ya nos están escuchando, la verdad no lo sé, porque me he dado cuenta que de repente como que nos escucha más los fines, o tal vez le da más tiempo de mandar mensaje los fines de semana, no sé. Dice, buen día, porfa la melodía de Loco Lucas de los Embers, escuchamos en Álvaro Obregón, Libres Puebla, gracias. Claro que sí, ya la tengo programada por aquí para ustedes, cómo no, saludazos a mis amigos allá en Puebla. Vámonos con la última copa de la Sonora Altepejana, son las 6:36, aquí nomás.

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0: Son las 6:47. 19 grados centígrados.

0: vamos con esta rolita caracolera. Para mis amigos que nos escuchan allá en Monte Blanco, me dicen, salúdame a Gloria María Puertos Torres de aquí de Monte Blanco, de parte de Taxis Monte Blanco. Saludazos para ustedes hasta allá, aquí nomás.
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1: Seguimos avanzando. Con más de Selva Negra.

0: salvajemente tropical de Selva Negra, que esta noche, pues haciendo presentaciones de historia grande de la música a lo largo de ya 32 años de historia musical de Selva Negra. Señoras y señores, tenemos reportes, tenemos saludos y con mucho cariño la gente que nos acompaña de Torreón, Coahuila. Tenemos el saludo para el buen amigo Víctor Zamora, para el Tracumán y también para el tremendísimo Chato Aguayo. Saludos para la gente de Torreón, Coahuila, que esta noche está aquí en Los Voladeros disfrutando de este bonito baile. En vivo y a todo color, la historia grande de Don Fidencio Villanueva y su Selva Negra.
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3: Información más importante acontecida en la zona centro del estado de Veracruz, al igual que la información estatal, nacional, internacional y mucho contenido esta mañana en AM Noticias de las Altas Montañas. Cuando son exactamente las 7 de la mañana, nos vamos directamente con la información para conocer lo más importante y lo más destacado que circula en nuestro país a través de nuestra sección Las 8 Columnas. Comenzamos con periódico Reforma. Pierde México 4 años con litio. El Universal, el gran diario de México. Crimen se apodera de 50 giros legales. Hoy lunes 17 de agosto en primera plana, el Heraldo de México. Gasolina deja más a Pemex que petróleo. Mientras tanto, el periódico El Financiero, otro de los principales diarios que circulan a nivel nacional, destaca que gastar mejor y evitar riesgo crediticio, reto del paquete fiscal. El Economista, el peso socava la resistencia del tipo de cambio, bajó de 17 por dólar. Excelsior, el periódico de la vida nacional, Estados Unidos abre a México su tecnología de drones antinarco. Milenio, avanzan en 22 entidades reglas para uso de celular en planteles. La Jornada, para iniciar la semana, ministro israelí llama a matar cada noche entre 50 y 40 gazatíes. La Razón, golpe al huachicol, en un año cuadruplican decomisos con Guardia Nacional y policías estatales. El diario Sin Límites, es decir, 24 horas. Estados Unidos refuerza a México con drones contra cárteles. Crónica, Estados Unidos da acceso a Sedena a su mercado de drones para combatir el narco. Reporte Índigo, el club de los 100 millones sin pagar. Lunes 17 de agosto, El Sol de México, multan más a Morena por errores en padrón. Cuando son las 7 de la mañana, con 2 minutos en AM Noticias de las Altas Montañas, escuchábamos información relacionada con lo que publican esta mañana los principales diarios de circulación nacional y también, bueno, hablar precisamente sobre esta estrategia de los Estados Unidos en las acciones para combatir el narcotráfico en nuestro país. Y es que representantes militares de ambos países, es decir, México y los Estados Unidos, firmaron un acuerdo para que la Secretaría de la Defensa defensa pueda acceder al mercado digital del ejército estadounidense. El Pentágono, escuche usted, permitirá a México adquirir drones y sistemas antidrones para combatir, le decía, el crimen organizado. Esto lo dio a conocer durante el fin de semana la Embajada de los Estados Unidos. Es una noticia relevante y coinciden en publicarla los principales diarios que circulan en nuestro país, porque es la primera vez que el Departamento de Defensa estadounidense, conocido como el Pentágono, acuerda vender tecnología militar y digital a México para atajar a los cárteles. Asimismo, le menciono que la Secretaría de la Defensa Nacional podrá acceder a lo que se conoce como el mercado digital del Ejército de los Estados Unidos para adquirir estos sistemas aéreos no tripulados y también contrasistemas aéreos no tripulados rentables. El secretario del Ejército de los Estados Unidos y el general de división, en este caso Héctor Ávila Alcocer, comandante del Ejército Mexicano, firmaron este convenio. Textualmente se da a conocer que es una cooperación en defensa, la cual se sigue fortaleciendo. Y durante la visita del secretario del Ejército y también de otros funcionarios, la intención es fortalecer las capacidades estratégicas y operativas a través de la innovación en defensa y nuevas tecnologías. La administración de Donald Trump, hay que mencionar, ha acusado reiteradamente a los cárteles de México de emplear drones para ataques a la población civil y también grupos rivales, así como operaciones de tráfico fronterizo de drogas, aunque sin presentar pruebas. Lo cierto es que de esta manera se llegan a más y nuevos acuerdos entre los Estados Unidos y en este caso nuestro país para combatir el crimen organizado. Se estarán aplicando, pero sobre todo utilizando nuevas tecnologías. Ya lo decía la información a través del secretario del Ejército de los Estados Unidos, que se trata precisamente de drones, drones de alta tecnología que se estarán utilizando en nuestro país, le decía, para combatir el crimen organizado. Estaremos atentos a esta y más información. Son las 7 de la mañana con 5 minutos en AM Noticias de las Altas Montañas. Excelente mañana de lunes 17 de agosto. Vamos a conocer la información, el avance de las noticias que durante las próximas 2 horas le estaré presentando en esta emisión informativa. El Colegio de Medicina advierte por consumo de productos comerciales para aliviar dolencias articulares. Le tendré los detalles porque el Instituto Mexicano de la Propiedad Industrial busca reducir el tiempo de espera para el registro de patentes en México. En AM Noticias de las Altas Montañas le daré los detalles sobre el medio maratón Tratados de Córdoba que se llevó a cabo este fin de semana y en el que participaron más de 1.300 atletas. La Universidad Veracruzana y alcaldes de la zona serrana, específicamente de Songolica, analizan ampliar el acceso a la educación superior. Hay noticias porque el obispo de Córdoba llama a la feligresía católica a la paz. También tenemos noticias de Río Blanco, en donde vecinos reportan fallas en el sistema de recolección de basura. Más información porque Protección Civil va a redoblar la vigilancia en la zona comercial y es que en estas últimas semanas es importante mantener vigilancia en todas estas áreas. Le tendré la información. Los incendios forestales agravan deforestación y generan un riesgo en la captación de agua. Esto señalan representantes de CONAM. También tendré información y es que porcicultores piden al gobierno federal su intervención para frenar el sofocón del sector nacional. Y el diputado federal buscará garantizar atención médica en lengua materna en comunidades indígenas del estado. Le daré a conocer los detalles de quién hace esta propuesta. Esto y más en AM Noticias de las Altas Montañas, hoy lunes 17 de agosto del 2026. Le recuerdo que la línea telefónica 271-259-0091 ya está más que lista, más que habilitada para que usted tenga la comunicación directa con nosotros. Las dudas, sugerencias, comentarios, pero específicamente la denuncia ciudadana, alguna inquietud, alguna situación que usted quiera expresar, manifestar y exponer a través de este medio informativo, 271-259-0091 y también lo puede hacer a través de la página de Facebook en AM Noticias Digital de las Altas Montañas, en donde también ya está la transmisión transmisión en vivo. Comparta, reaccione, quédese con nosotros porque tenemos mucha información esta mañana de lunes. Y precisamente vamos a conocer en este momento lo más destacado del ámbito mundial en AM Noticias de las Altas Montañas con las breves internacionales.
2: Esto es lo más relevante ocurrido durante el fin de semana. La visa es un privilegio, no un derecho. El Departamento de Estados Unidos aseguró que cancelarán cualquier visa cuando existan razones para hacerlo, sin importar quién sea el titular, dónde viva o cuáles sean sus opiniones políticas. Las visas son un privilegio, no un derecho. Suspende Estados Unidos vuelo de helicóptero Apache. El ejército de Estados Unidos suspendió temporalmente las operaciones de vuelo de todos sus helicópteros Apache, tras un accidente ocurrido esta semana cerca de Fort Hood, Texas, en el que fallecieron dos soldados. En un comunicado, el ejército señaló que la suspensión se mantendrá vigente hasta que se comprenda mejor la causa raíz del accidente. Derriba a la OTAN, dron que volaba en espacio aéreo de Rumanía. Un piloto español de un caza F-18, en una misión de patrullaje aéreo de la OTAN, derribó un dron que volaba ilegalmente el espacio aéreo nacional de Rumanía. El cuarto avión no tripulado que el país ha derribado este año, informó el Ministerio de Defensa rumano. 12 personas mueren en accidente de autobús en Hungría. Al menos 12 personas murieron y 10 resultaron heridas de gravedad, luego de que un autobús en el que viajaban peregrinos polacos volcara en Hungría, indicaron las autoridades de ambos países. El vehículo había salido de Serbia y se dirigía a Polonia, con 57 pasajeros y dos conductores. Hallan indicios de petróleo en la Amazonía. La petrolera estatal brasileña, Petrobras, anunció que encontró indicios de crudo en un pozo submarino ubicado frente a la desembocadura del río Amazonas, cuya perforación ha sido criticada por ambientalistas. La empresa señaló que el descubrimiento de estos compuestos orgánicos apunta a que en la zona hay petróleo, gas o ambos.
3: En AM Noticias de las Altas Montañas son las 7:11. En más información internacional le menciono que un terremoto de magnitud 5.7 grados en la escala de Richter sacudió durante las primeras horas de este lunes la isla Indonesia de Flores en el este de aquel país, sin que se activara la alerta de tsunami dos días después, hay que mencionarlo, de que la región fuera también golpeada por un fuerte sismo de magnitud 7.7 grados que deja hasta ahora 53 muertos, 137 heridos y más de 5.000 personas desalojadas. El nuevo temblor se produjo alrededor de las 8:46 hora local a 35.6 kilómetros de profundidad, con su epicentro a 42.1 kilómetros al noroeste de Ende, la localidad más poblada de Flores. Así lo informó el Servicio Geológico de los Estados Unidos. Se registra la actividad sísmica en todo el mundo. El sábado golpeó Flores un fuerte terremoto de magnitud 7.7 con su epicentro a 62 kilómetros de Ende y al que sacudieron cerca de 1 millar de réplicas. Se mantiene la alerta, pero sobre todo la vigilancia en respuesta a la magnitud del desastre de este temblor o ocurrido por este temblor de hace unos días. El gobierno provincial está tramitando un decreto para declarar el estado de emergencia en la región durante los próximos 14 días con el objetivo de coordinar la ayuda con las autoridades centrales. Se calcula que alrededor de 2 millones de personas viven en la isla de Flores con Ende y también unos 90.000 habitantes en otras regiones. Por lo tanto, pues se mantiene el monitoreo, pero sobre todo hay una alerta a nivel internacional por los movimientos telúricos que durante los últimos días se han registrado en distintas partes del planeta. En este caso es importante mencionarlo. Cuando son las 7:12 y antes de ir a la pausa comercial, rápidamente le informo que el presidente de Colombia pidió a su aliado, el presidente de los Estados Unidos, Donald Trump, que suspenda los aranceles para ayudar a la nación sudamericana a recuperarse del poderoso terremoto que dejó al menos 289 muertos. Recordemos que también Colombia fue azotada por un fuerte terremoto hace algunos días y que lamentablemente cobró la vida de muchísimas personas. En este caso, el presidente de Colombia asumió el cargo a principios de este mes, hay que recordarlo, pocos días antes del terremoto de magnitud 7.4 grados. Contó con el apoyo de Trump en las reñidas elecciones presidenciales de Colombia, que se decidieron en una segunda vuelta el 21 de junio, y ha buscado precisamente enfatizar sus vínculos con el líder de los Estados Unidos. Durante el fin de semana escribió en X que habló precisamente con su homólogo de los Estados Unidos y agradeció la ayuda enviada en respuesta al terremoto. Añadió que también pidió que se considerara la suspensión temporal de los altos aranceles que afectan a los productos colombianos para así brindar alivio a los empresarios y a todos aquellos que atraviesan momentos difíciles debido a los efectos de ese terremoto ocurrido también en Colombia. Sobre este tema, también estaremos muy pendientes en AM Noticias de las Altas Montañas y el apoyo.

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10: Son las 7 con 17 minutos.
11: Estamos de regreso en AM Noticias de las Altas Montañas, saludando a nuestros amigos de EXA en el 91.3 de su radio, a quienes nos sintonizan iniciando la semana a través de la frecuencia de La Mejor en el 92.1 y qué decir a la audiencia de Globo en el 102.1 de su radio. Muchísimas gracias por escuchar la información más importante a través de AM Noticias de las Altas Montañas. Y nos vamos directamente con lo más destacado del país a través de las breves nacionales. Eslis Gómez.
12: Esta es la información más relevante acontecida en territorio nacional durante el fin de semana. Una visa no define una persona, dice Sheinbaum tras caso de López Beltrán. La presidenta Claudia Sheinbaum afirmó este sábado 15 de agosto que una visa no define una persona. Al referirse al tema en medio de la controversia por la revocación de la visa estadounidense, Andrés Manuel López Beltrán, hijo del expresidente Andrés Manuel López Obrador. Detienen al secretario de Seguridad de Atlixco, Puebla, por abuso de autoridad y cohecho. Antonio N., secretario de Seguridad en el municipio de Atlixco, en Puebla, fue detenido por su presunta responsabilidad en el delito de abuso de autoridad, así como de incumplimiento de deberes legales y cohecho. Predomina empleo informal en CDMX. Casi la mitad de las personas ocupadas en la ciudad laboral en la informalidad, reportó la Secretaría del Trabajo y Fomento al Empleo Local en la evaluación del programa Economía Social 2025. Apagones en Playa del Carmen. Los apagones recurrentes en Playa del Carmen han generado molestia entre los vecinos de la zona norponiente, que desde marzo de este año reportan más de 20 interrupciones del servicio eléctrico, algunas de hasta casi 24 horas. Vivienda en México sube 8.7%. De acuerdo con la Sociedad Hipotecaria Federal, el precio de la vivienda en México aumentó 8.7% durante el primer trimestre del 2026, en comparación con el mismo periodo de 2025. En ese periodo, el valor promedio nacional de evalúo de una vivienda fue de 2.024.337 pesos. Para M Noticias, Liz Gómez.

0: Y mucho se ha mencionado durante los últimos días sobre la regulación del uso de telefonía celular en las instituciones educativas, pero sobre todo las reglas que se estarían aplicando por parte de la Secretaría de Educación Pública a través precisamente de las secretarías estatales para evitar que los niños, los jóvenes, los adolescentes hagan uso de estos equipos al interior de las instituciones. Y ya más de 20 estados en nuestro país avanzan en la regulación de los celulares en las escuelas. Mientras el gobierno federal trabaja en desarrollar una propuesta nacional para establecer criterios comunes sobre el uso de dispositivos electrónicos y redes sociales entre niñas, niños y adolescentes, 16 entidades federativas ya cuentan con un tipo de regulación. Además, al menos 5 estados mantienen iniciativas legislativas en análisis. Y Tlaxcala, le quiero mencionar que ya implementó recientemente lineamientos administrativos para restringir los dispositivos en los planteles educativos. Las medidas aprobadas mediante reformas legales, lineamientos educativos o acuerdos administrativos buscan reducir las distracciones en el aula, prevenir el ciberacoso y fomentar un uso responsable de la tecnología. Según la información del gobierno federal, las entidades que ya cuentan con regulaciones o restricciones sobre el uso de teléfonos celulares y otros dispositivos electrónicos en escuelas son Aguascalientes, Campeche, Ciudad de México, Coahuila, Durango, Estado de México, Guanajuato, Guerrero, Hidalgo, Jalisco, Michoacán, Nuevo León, Querétaro, San Luis Potosí, Sonora y Tamaulipas. Aunque el alcance de las medidas varía entre cada estado, la mayoría coincide en restringir el uso de los dispositivos durante el horario escolar, permitiéndolos solo cuando exista una finalidad pedagógica autorizada por el docente o una emergencia en la institución. De esta manera, pues se busca, le decía, regular precisamente el uso de los celulares en el próximo ciclo escolar. En el estado de Veracruz todavía no se ha mencionado nada al respecto, pero su opinión es muy importante para nosotros. En AM Noticias de las Altas Montañas quisiéramos conocer su opinión respecto a esta determinación y esta propuesta que está impulsando el gobierno federal a través de la Secretaría de Educación Pública. ¿Es importante restringir el uso de los celulares en las escuelas? ¿Qué opina usted? 271-259-0091. Esta medida pudiera entrar en vigor a nivel nacional, sin embargo, se están realizando los trámites legislativos en cada una de las entidades. En Veracruz, le quiero mencionar que ha habido muchas situaciones que están relacionadas con el uso de los teléfonos al interior de las escuelas. Algunas situaciones muy negativas, el ciberacoso, por ejemplo, también la violencia, se habla de los contenidos que pueden observar los niños a los interiores de los planteles, por lo cual está esta medida sería importante. 271-259-0091 en AM Noticias de las Altas Montañas. Usted tiene la mejor opinión. Es momento de aterrizar con la información que se ha generado en el estado de Veracruz. Lo más importante del fin de semana se lo presento a continuación, y es que el Colegio de Medicina advierte por el consumo de productos comerciales para evitar esas famosas dolencias articulares.
1: El Instituto Mexicano de la Propiedad Industrial busca reducir el tiempo de espera de hasta 18 meses que puede representar el registro de una patente en México, mediante un proceso de aceleramiento dirigido exclusivamente a inventores mexicanos, informó Nayeli Marlene Yáñez Hernández, coordinadora del Estudio de la Difusión de la Propiedad Industrial del organismo.
2: De acercamiento.
1: Mencionó que la estrategia también contempla apoyos económicos para reducir el costo de los trámites. Asimismo, señaló que el INPI aplica tarifas preferenciales hasta 3 veces al año, con descuentos de hasta el 90% en determinados procedimientos relacionados con marcas.
2: Ahorita tenemos un proceso muy interesante, que es el proceso de aceleramiento de patentes. Este proceso tiene poco que implica que tú seas un inventor mexicano,
1: Con estas acciones, el INPI busca que los tiempos de espera y el costo de los trámites dejen de ser una barrera para que los inventores mexicanos formalicen sus creaciones y obtengan protección jurídica sobre ellas.
0: Y si en las últimas horas usted notó que su teléfono celular dejó de hacer llamadas o evitar mensajes y la terminación de su número es 0, hay que estar muy atentos en cuanto a la siguiente información, y es que la Comisión Reguladora de Telecomunicaciones aclaró que las líneas suspendidas no se han perdido ni cancelado y el proceso para reactivarlas es sencillo, gratuito y además no consume datos. De acuerdo con un comunicado oficial de la Comisión Reguladora de Telecomunicaciones, a partir del primer minuto del 16 de agosto, arrancó el periodo de 72 horas en el que de forma gradual se aplicará el corte temporal del servicio a los usuarios de telefonía móvil que no completaron la vinculación obligatoria de sus números. Para volver a contar con el servicio telefónico, únicamente se debe realizar el registro ante la compañía. Para facilitar el trámite, la autoridad habilitó algunas líneas, pero sobre todo algunas vías principales. En este caso, la dependencia precisa que para complementar la vinculación únicamente se solicita presentar una identificación oficial vigente con CURP, y asimismo enfatiza que no se recaban ni almacenan datos biométricos durante este procedimiento. El calendario oficial de vinculación continuará de manera escalonada en todo el país. La fecha límite para las líneas con terminación 1 será el próximo 31 de agosto. No obstante, las autoridades hicieron un llamado a la ciudadanía en general para no esperar la fecha límite de su terminación y realizar el trámite del registro de su línea lo antes posible, a fin precisamente de evitar interrupciones repentinas de la telefonía o también de su servicio en general. ¿Usted ya registró su línea telefónica? ¿Hará precisamente este registro que está determinando el gobierno federal a través de la Comisión Reguladora de Telecomunicaciones? Hay muchos usuarios de telefonía que señalan que no van a realizar el trámite, que no es obligatorio, lo consideran como una situación en la que se incurre en los datos personales y que pudiera haber algunas irregularidades, pero también es importante mencionar que en algunos casos las líneas están quedando suspendidas. Esto arrancó con la terminación 0 y hubo algunos usuarios que sí mencionaron que la línea que quedó suspendida, por lo cual tendrán obligatoriamente que realizar todos y cada uno de los procedimientos establecidos. Una situación muy polémica que ha impulsado el gobierno federal y que muchos sectores están opuestos o están en contra. 7:28. El Instituto de la Propiedad Industrial busca reducir el tiempo de espera para el registro de patentes en nuestro país.
1: Integrantes del Colegio de Medicina Interna del Estado de Veracruz advierten sobre el excesivo consumo de productos que se comercializan para el supuesto alivio de dolencias articulares y dolor crónico sin receta médica, ya que se ha registrado un incremento preocupante en la detección de complicaciones graves que se asocian con sustancias engañosas, que incluso han dejado en Veracruz ya 2 muertes, advirtió Luis del Carpio Orantes, médico internista e integrante del colegio.
3: Sí, pues dice, clásicamente un producto engaño, desafortunadamente no viene de un laboratorio pues reconocido, establecido, no tiene un permiso por COFEPRIS. Si nosotros vemos el empaque del producto, no trae elementos que sabemos que en su formulación no vienen declarados y por eso se les llama producto engaño.
1: El médico subrayó, popularmente se les conoce como producto engaño, ya que desde su manufactura lo es. Además, son productos que no provienen de laboratorios reconocidos o cuentan con permiso de la COFEPRIS.
3: Pues los más famosos, fíjese, incluso a nivel internacional, tenemos al Artriquin, al Ajo Rey, al Artribión, al Osteosimax, que son muy socorridos por la población. Y actualmente hay otros muy nuevos, como el FTX Plus, que también está siendo muy vendido aquí en el puerto de Veracruz. Sí, pues mire, teóricamente COFEPRIS debería de estar supervisando esta venta de estos productos, pero desafortunadamente no lo hacen al 100%. Solo han emitido alertas sanitarias y hasta ahí queda el trabajo de ellos, ¿no? Bueno, actualmente la nomenclatura es producto engaño, porque obviamente es un engaño todo, desde su manufactura, lo que prometen al paciente.
1: Explicó que el uso descontrolado de estos productos provocan estragos severos en el organismo, afectando principalmente a adultos mayores de 60 años.
0: Con 30, pausa y regresamos.
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4: Son las 7:32. 20 grados centígrados.
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6: ¿Cómo están? ¡Ahí les va el popurrí de Mickey!

0: 271-259-0091, la denuncia ciudadana aquí en AM Noticias de las Altas Montañas. Y gracias a quienes están conectados a través de la plataforma Facebook, los mensajes que ya nos llegan. Más adelante daremos lectura, obviamente, a todos y cada uno de los textos, pero también a quienes nos siguen a través de Facebook, están compartiendo, reaccionando y sobre todo enviándonos mensajes. También muchísimas gracias por mantenerse informados con nosotros. En información local, fue todo un éxito la edición del medio maratón que se realizó este domingo en la ciudad de Córdoba.
1: Todo un éxito resultó el medio maratón Tratados de Córdoba. La ciudad este domingo se vistió de fiesta y deporte, y es que minutos antes de las 6 de la mañana, el centro ya comenzaba a notarse alegre con la presencia de cientos de atletas de diversas partes de la República que llegaron a esta ciudad a participar en las diversas categorías del maratón, logrando la inscripción de más de 1,000 competidores. Lo que dejó en la ciudad una importante derrama económica, comentó el alcalde Manuel Alonso Cerezo.
2: Así es, ayer tuve el gusto de platicar con un dueño de algunos hoteles aquí en la ciudad, y exactamente eso me comentó. Están muy contentos de la derrama económica que se está generando aquí en la ciudad, y me mandó fotos de cómo los turistas están llegando a sus hoteles. Y todo es parte de la apuesta que hicimos al turismo deportivo, encabezado aquí por mi amigo Ricardo Rincón, que hace que se mueva la economía aquí en nuestra ciudad, además de cuidar esa actividad física de todos nosotros los cordobeses.
1: Entre los ganadores de este medio maratón destacan nombres como el de Yair Martínez de la Ciudad de México, quien fue el ganador del medio maratón, mientras que en la categoría de discapacitados, Marco Antonio Velázquez del estado de Tlaxcala se llevó la medalla de oro.
3: Aquí, como lo digo al principio de la administración, nuestro alcalde, lo que quería primero que también que el deporte lo se levantara, y todo se está viendo. Yo creo que todos estamos viendo aquí que el deporte, que todo, todas las cosas, ahí vamos trabajando. Yo creo que ya llevamos para 8 meses de trabajo, y yo creo que ha visto mucho la ciudad el beneficio de las cosas que vienen aquí, como dicen ustedes, el derrame que tenemos aquí en restaurantes y en hoteles.
4: Por ejemplo, este fin de semana, ¿cuántos deportistas tuvimos entre infantil de béisbol?
3: El handball,
4: el béisbol.
3: Más o menos deportistas tuvimos alrededor 10, con esto. 10, yo creo como 6, unos 2,500 deportistas tuvimos en todo el evento.
4: Lo que quiere decir que Córdoba está preparado para ello.
3: Claro. Y ahorita nos dimos cuenta que está preparado para tener más de 2,500 a 3,000 por mes aquí en Córdoba con los hoteles.
1: Además del medio maratón, este domingo también se llevó a cabo la final de béisbol infantil, así como de handball, lo que, a decir del alcalde, es prueba de que Córdoba está preparado para recibir a estos atletas. Informó para AM Noticias, Celia Díaz.
0: En más información de esta zona centro del estado de Veracruz, la Universidad Veracruzana y alcaldes, específicamente de la región de Songolica, analizan la posibilidad de ampliar el acceso a la educación superior. En este caso es Ami Enríquez quien nos tiene los detalles.
5: Llevar educación superior a más jóvenes de la Sierra de Songolica se encuentra entre las alternativas que analiza la Universidad Veracruzana, luego de que autoridades universitarias y municipales sostuvieron una reunión para identificar opciones que permitan reducir las dificultades de traslado que enfrentan estudiantes de comunidades serranas. El vicerrector de la UB, Mario Roberto Bernabé Guapillo Vargas, informó que durante el encuentro con autoridades de Magdalena, Soledad Atzompa y Huiloapan, se revisaron distintas posibilidades para acercar servicios educativos a esta zona de las altas montañas. Sin embargo, explicó que hasta el momento no existe un municipio definido para albergar un nuevo espacio universitario, debido a que el proyecto se encuentra en una etapa inicial de análisis.
6: De esta semana, hace 2 días, tuvimos una reunión en rectoría con representantes municipales, particularmente los alcaldes de 3 municipios que nos acompañaron esta vez. Estamos trabajando en algunas propuestas que puedan permitirnos aumentar el acceso a la educación superior en zonas que por la distancia es complicado, ¿no? Entonces,
5: entre las propuestas se contempla aprovechar infraestructura o terrenos que ya estén disponibles en algunos municipios, aunque antes de tomar una decisión será necesario evaluar aspectos como recursos, instalaciones y condiciones de operación. Guapillo Vargas destacó que uno de los principales retos es evitar que la distancia obligue a los jóvenes de la región a trasladarse a otras ciudades para continuar una carrera profesional, situación que puede convertirse en un obstáculo para quienes no cuentan con los recursos necesarios.
6: Estamos ahí en una serie de pláticas, realizando las gestiones, viendo diferentes escenarios para poder contar con una propuesta o un programa, un modelo que pueda ser factible de operarlo, ¿no? Aquí en la región de las altas montañas.
7: Los residentes de aquellas zonas piden sobre todo carreras que vayan acorde a sus municipios, ¿no? En este caso, algo de forestal, ¿qué tan viable es?
6: Cada vez que hacemos estudios de opinión, casi siempre son los mismos programas.
5: El vicerrector señaló que las conversaciones con los ayuntamientos continuarán para analizar las necesidades educativas, posibles espacios y condiciones de infraestructura antes de determinar el proyecto. Por ahora, la Universidad Veracruzana mantiene abiertas las distintas opciones, por lo que será hasta después de concluir esta etapa de evaluación cuando se pueda definir si habrá un nuevo espacio educativo en la Sierra de Songolica y, en su caso, qué municipio podría albergarlo. Para AM Noticias, informó Ami Enríquez.
0: Y el obispo de la diócesis de Córdoba hace un llamado a la feligresía para que prevalezca la paz.
1: Un llamado a la paz es el que hizo el obispo de Córdoba, Eduardo Carmona Ortega, este domingo. Señaló que la celebración de la misa fue para pedir precisamente por la paz, ya que es una necesidad entre la sociedad, por lo que exhortó a que sea mediante el diálogo que se construya y así poder alcanzar la justicia.
8: De la paz. De hecho, hoy es el domingo de que pedimos por la paz, ¿verdad? Siempre va en la misma línea de la necesidad que tenemos. Pues de la paz, y este mes la insistencia ha sido sobre todo mucho en los diálogos por la paz. Es que también necesitamos pues, platicarlo, necesitamos externarlo, decirlo, ¿verdad? Ayuda, oírnos unos a otros en esta necesidad y sugerirnos cómo podemos trabajar por la paz. La paz es fruto de la justicia, esa es la raíz.
1: Así lo dio a conocer tras la celebración que marcó también el inicio del proceso de 24 postulantes para ser diáconos, quienes una vez que terminen este camino pueden colaborar con la iglesia en actividades como bautizos, funerales, entre otras actividades. Principalmente, dijo, deben de llevar su vida en vía de la caridad.
8: Admite a varones casados en diaconado. Aquí en la diócesis, de hecho, tenemos varios. Y estos señores se postulan, ¿verdad? Ya se hizo un primer filtro. Ahora viene, ellos son 24, y bueno, es años, ¿eh? Eso no es así, ¿no? O sea, son años de preparación, de filtros, de prueba, que Dios les conceda. Eso es lo que hemos hecho.
9: ¿Cuál es la función del diácono dentro de la iglesia?
8: Pues el diácono sirve al altar, el diácono puede preparar el altar, proclamar el evangelio, predicar la homilía, puede hacer bautizos, puede hacer funerales, pero más él insiste que vaya en la vía de la caridad. Los diáconos fueron instituidos, ese es el testimonio de los Hechos de los Apóstoles, el libro, para atender a los pobres, a las viudas, a los huérfanos. Entonces van más en la línea de la vida y de la caridad hacia los necesitados.
1: Finalmente, el jerarca católico señaló que la próxima semana podrían darse a conocer nuevos cambios de sacerdotes pertenecientes a la diócesis de Córdoba. Informó para AM Noticias, Celia Díaz.
0: Y en el municipio de Río Blanco también hay inconformidad por parte de los vecinos respecto al servicio de recolección de basura.
5: Vecinos de la colonia Modelo y Vicente Guerrero denunciaron irregularidades en el servicio de recolección de basura, debido a que los horarios establecidos para el paso de los camiones no siempre son respetados, situación que provocó la acumulación de desechos en las calles. Los habitantes señalaron que en algunos casos sacan sus residuos conforme al horario indicado, pero el camión recolector no llega, por lo que las bolsas permanecen durante horas en la vía pública.
10: Este tema de la recolección de basura es un problema. Bueno, por aquí, aquí en esta parte de Río Blanco, de que lo que es Vicente Guerrero, acá la colonia Modelo, pues tenemos el problema porque no pasa exactamente a las horas que debe pasar el camión de la basura. Y pues como la gente deja las bolsas afuera, porque pues ya es costumbre, así es como se ha ido manejando este asunto, pues los perritos que andan en la calle, pues las terminan abriendo, las rompen y toda la basura se esparce, y todo termina regado, toda la basura, y luego pues algunas son líquidos y se hace un batidillo en las calles, el hedor, todo apesta, y pues lo único que queremos es que pues chequen eso, más que nada, por lo mismo, ¿no? Estar evitando ese tipo de contaminación.
5: Y es que algunos habitantes de la colonia Vicente Guerrero consideraron que el problema podría evitarse si las rutas y horarios se cumplieran de manera constante. Por ello, los vecinos consideraron necesario que las autoridades municipales revisen el funcionamiento de las rutas y establezcan mecanismos para informar oportunamente cuando exista algún retraso o modificación en el servicio.
10: Tratamos de tener todo en orden con la basura para poder tenerla ahí donde debe de estar para que pase el camión, la recoja. Pero el problema es que no pasa ni a las horas, no pasa en un día. Y eso, pues, ahí es donde está el problema. Solamente queremos esa solución para que, pues, este tipo de situaciones de suciedad, de descuido ambiental y sobre todo de la higiene de la calle, pues, no se vea tan mal, porque, pues, ya están rotas las bolsas. Solamente queremos evitar este asunto.
5: Y es que advirtieron que mientras no se regularice la recolección, la acumulación de residuos continuará afectando la imagen de las colonias y generando focos de suciedad en la vía pública. Para AM Noticias, informó Ami Enríquez.
0: Vamos a la siguiente pausa comercial, no sin antes recordarle el 271-259-0091, la denuncia ciudadana, aquí en AM Noticias de las Altas Montañas.
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12: Son las 7:46. 20 grados centígrados.

0: Continuamos, y es que en la ciudad de Córdoba, Protección Civil va a redoblar la vigilancia en zonas comerciales.
1: Autoridades de Protección Civil reforzarán los recorridos de vigilancia durante estas 2 semanas de resten de vacaciones, ya que inicia el regreso de los turistas hacia su lugar de origen, siendo que hasta el momento se reporta saldo blanco. Así lo señaló el titular del área, Carlos Mendoza Aguilar. Descartó que se hayan registrado algún tipo de incidentes, esto aun cuando hubo una alta afluencia de visitantes en la ciudad a causa de los diversos eventos deportivos.
2: No, porque es el regreso ya de... Ya se regresa todo el mundo ya a sus labores de escuelas y todo, algunos trabajos que salieron empleados, algunas dependencias también ya regresan a laborar en este periodo que ya se terminan las vacaciones. El problema es el inicio de clases inicia el lunes 31, y va a haber mucha actividad esos días, porque la verdad esperamos que no dejen a lo último, que lleguen, que se levanten temprano, que no le jueguen a la carrera, porque eso puede provocar también accidentes el primer día de entrada de clase, que sería el 31 de agosto.
1: Sin embargo, a 2 semanas de que terminen los días de descanso, Mendoza Aguilar explicó que los vacacionistas comienzan a regresar a su lugar o a su casa, pero también a quienes regresan a su ciudad de Córdoba o a sus viviendas, les exhortó a revisar las instalaciones que se encuentran en buen estado, como son especialmente las conexiones de gas, para evitar accidentes.
2: El corte hasta este momento es saldo blanco. No hemos tenido ningún problema con las viviendas que hayan tenido alguna afectación por veladores, incendios por esta temporada, nada. Ni cortocircuitos, nada. Tuvimos, como tú sabes, tuvimos otros incendios de casas, nomás que fue antes del periodo vacacional. El periodo vacacional,
3: pero blanco. Ha sido blanco.
2: Embargo, igualmente.
3: En 2 semanas donde empiezan a regresar a sus viviendas, ¿se va a reforzar o se espera? ¿O el llamado cuál sería?
2: El llamado es que cuando lleguen a sus casas, que revisen instalaciones de gas, que no vaya a haber una fuga de gas, y ellos acumuladas lleguen a prender la luz, puede haber algún flamazo, que verifiquen antes de entrar que no haya haber alguna fuga de gas, y si hubiera, que abran las puertas y ventanas para que se evite un accidente dentro de la.
1: También hizo un llamado a revisar condiciones de sus unidades antes de salir a carretera, puesto que comienzan a saturarse las arterias, y así también para evitar los accidentes y tener un buen regreso a casa. Informó para M Noticias, Celia Díaz.
0: Forestales agravan la deforestación y generan un riesgo en la captación de agua. Esto señala María Lucina Santos, quien es representante de la CONAM.
4: La pérdida de cobertura forestal provocada por los incendios registrados en los últimos años comienza a tener repercusiones que van más allá del daño ambiental, al poner en riesgo la captación de agua y favorecer la erosión del suelo en zonas de las altas montañas, advirtió María Luciana Santos Martínez, encargada de la Subdirección de Área Natural Protegida de la Comisión Nacional de Áreas Naturales Protegidas. La funcionaria señaló que 2024 fue particularmente crítico, debido a que los incendios afectaron más de 6.000 hectáreas en distintos puntos de la región, dejando superficies con pérdida de vegetación que ahora requieren acciones de recuperación.
5: Digamos que volvemos al tema de los incendios, el interés es la captación del agua, pero también al tener más cobertura vegetal, pues se reduce la erosión del suelo por la lluvia o por el aire, que hay muchas pendientes y al no haber cubierta vegetal o forestal, pues se puede perder. En el 2024 más de 6.000 hectáreas se perdieron, o sea, fue un incendio bastante fuerte. Pues principalmente encinos, algunas especies de matorral xerófilo, pues acá, ¿no?, el bosque mesófilo de montaña, una parte, entonces sí fueron varias especies.
4: Durante la Jornada Nacional de Reforestación, la CONAM inició trabajos coordinados con el Ayuntamiento de Huiloapan para recuperar áreas dañadas y fortalecer sitios considerados importantes para la captación de agua. Al respecto, Santos Martínez explicó que estas especies se complementarán con ejemplares proporcionados por el municipio con la finalidad de recuperar paulatinamente la cobertura vegetal y contribuir a la conservación de los recursos hídricos. Sin embargo, la representante de la CONAM alertó que la desaparición de los bosques puede impactar directamente en la disponibilidad de agua, debido a que la vegetación contribuye a la infiltración y retención de líquido, además de proteger el suelo frente a las lluvias y los vientos.
5: Nosotros hemos platicado con algunas personas, nos han comentado que han visto la disminución del agua en ciertos lugares como los manantiales, por ejemplo. Sin embargo, pues los efectos reales pues se van a ver ya a mediano y largo plazo si es que no se hacen acciones de protección o conservación.
6: ¿Cómo en qué zonas ya se logra ver ese tipo de efecto?
5: Por ejemplo, nos están comentando en la zona de Maltrata, que ya han visto disminución en ahora sí que en el agua que está en los manantiales, en otras zonas, por ejemplo, la zona sur.
4: Ante este panorama, la CONAM insistió en que la recuperación de los bosques debe ser acompañada por acciones permanentes de prevención y vigilancia, ya que proteger la cobertura forestal también significa proteger las fuentes de agua de las altas montañas. Para AM Noticias, informó Ami Enríquez.
0: Porcicultores, escuche usted, porque piden al gobierno federal su intervención para frenar problemas en el sector nacional.
1: Porcicultores demandan a las autoridades federales su intervención inmediata a fin de frenar la erosión del sector nacional, ya que deben de hacer frente a una distorsión estructural de precios. Es decir, los porcícolas están en una competencia desleal en las fronteras especialmente, ya que mientras los integrantes del sector nacional deben absorber los aumentos de sus insumos, el valor en el trabajo está siendo castigado en granja, ya que la reducción que logran no se ve reflejada en los bolsillos del consumidor final, lo cual resulta ya preocupante, así lo señaló Francisco Quintana Damián, del grupo promotor del Centro Mexicano.
7: De la UPORMEX sobre la contracción del 30% en el precio pagado en granja al productor porcícola y una dependencia de importaciones que ya abarca el 57% del consumo, le hacemos un enérgico llamado a las autoridades y actores de la cadena de valor para detener la erosión económica de la porcicultura nacional. Y la porcicultura mexicana no enfrenta un problema de capacidad técnica ni de calidad sanitaria, enfrenta una distorsión estructural en la formación de precios y una competencia desleal en las fronteras. Mientras los porcicultores absorben el incremento en insumos, energía y protocolos de bioseguridad, el valor de su trabajo está siendo castigado en la granja sin que esta reducción se traduzca en un alivio real para el bolsillo del consumidor final. Y esto es preocupante, Celia, porque pues eso está afectando gravemente a la porcicultura nacional. Estamos pidiendo nosotros un...
1: Es por ello que integrantes de la agrupación también piden la instalación de una mesa nacional de trabajo con autoridades federales como es la Secretaría de Desarrollo Rural y la Secretaría de Hacienda, a fin de encontrar los mecanismos más adecuados en beneficio del sector.
7: Nosotros sumándonos a la OPORPA desde el Grupo Promotor del Cerdo Mexicano para respaldar la propuesta de OPORMEX de instalar inmediatamente una mesa nacional porcícola con la Secretaría de Cultura y Desarrollo Rural, Economía, Hacienda, para que puedan encontrarse los mecanismos que respalden a la porcicultura. También que se haga una rendición de cuentas muy formal de la cadena de comercialización para ir detectando dónde puede mejorarse y hacerse más eficiente para que al final el consumidor doméstico, el ama de casa, pueda recibir una mejora en el precio. También hay que reforzar el tema de sanitario en el campo. Ahorita con el tema del gusano barrenador, pues ha afectado algunas granjas y esperemos que no afecte más, pero sí necesitamos que el gobierno refuerce las acciones para el...
1: Otro tema de preocupación para el sector porcícola, dijo, es el del gusano barrenador. Demandaron reforzar las acciones de combate a esta plaga que ya comienza a impactarlos, así lo comentó Quintana de Amien. Informó para M Noticias, Celia Díaz.
0: Vamos a ir a la pausa comercial. Quédese con nosotros en AM Noticias de las Altas Montañas. Al volver tendremos el enlace con el maestro Isidro Cano Luna para conocer toda la información, porque el tiempo también es noticia. Volvemos.
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2: Son las 8 con un minuto. 22 grados centígrados.

0: En AM Noticias de las Altas Montañas, continuamos, son las 8:03 y le decía que tenemos listo el enlace con el maestro Isidro Cano Luna.
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0: Iniciando la semana, la información del clima. Muy buenos días, maestro.
3: ¿Qué tal, Daniela? Muy buenos días.
0: Sí, maestro, escuchamos.
3: Nos escuchan.
0: Ahí está ya el enlace.
3: Pues yo les estoy hablando.
0: Ahí está.
3: Les daba los buenos días y también a todos quienes nos escuchan a través de AM Noticias en la región de las Altas Montañas, en el estado de Veracruz, en este inicio de semana, en donde... hay nublados en el estado de Veracruz, pero sobre todo están concentrados entre lo que es Ontecomapan, esto es a la altura de la región de los Tuxtlas, pero en la línea de costa, hasta el puerto de Coatzacoalcos, y también dentro de lo que es el estado de Veracruz, en esa misma dirección, en ese mismo rumbo. Es decir, hay condición para lluvia hacia la parte sur del estado en el transcurso de esta mañana, pero en general para lo que es la región de las Altas Montañas, con el cielo mayormente despejado en el transcurso de esta mañana, con una temperatura que está en 22 grados en Córdoba, en Portín, en Amatlán de los Reyes, en Orizaba está más fresco, hay 16 grados, al igual que en Coscomatepec y en Zongolica, en Huatusco hay 17 grados, al igual que en Río Blanco, en Cuitláhuac hay una temperatura en 23 grados. Pero reitero, toda esta mañana con el cielo mayormente despejado. Será un día caluroso, máximas en Córdoba y Portín en 30 grados y en 31 grados Cuitláhuac, la zona de Zongolica con 25 grados, al igual que en Coscomatepec. Ya en Orizaba, en Huatusco, la máxima será de 26 grados. Así se va a mantener la mañana, con el cielo mayormente despejado. Pero pasando el mediodía, una vez más vendrá el efecto de lo que es este calentamiento importante, intenso, que se va presentando por ahí de las 10, 11 de la mañana en la superficie de la Sierra Madre Oriental. Y esto nos volverá a traer en horas de la tarde lluvias, tormentas eléctricas, ya para la zona de Córdoba. En la noche estará despejando, pero las precipitaciones de carácter tempestuoso también se estarán presentando esta tarde en la zona de Orizaba, de Huatusco, de Coscomatepec, de Río Blanco, de Cuitláhuac, de Zongolica. Es un efecto debido a este hecho, a este calentamiento. En un pronóstico extendido, ya para el día de mañana, el martes 18 de agosto, día caluroso en Córdoba, 31 grados, despejado en la mañana y al mediodía. Ya en la tarde habrá condición para lluvias con tormentas eléctricas. Para el día miércoles 19, 29 grados en máxima Córdoba, nublado. Aquí sí estamos previendo el día miércoles nublado con lluvias en la mañana y la condición para que al mediodía esté parcialmente nublado. Pero en la tarde nuevamente lluvias con tormentas eléctricas. Y para el día jueves, 31 grados en máxima, nublado con lluvias en el transcurso de la mañana del jueves. Y ya en la tarde, esas lluvias inclusive ya estarán asociadas con tormentas eléctricas. No tenemos por ahora en el Océano Atlántico alguna formación de circulación ciclónica. En el Pacífico sí la hay, pero está a considerable distancia de lo que son las costas mexicanas. Y lo relevante es el avance de otra onda del este, viene con mucho potencial, viene baja en latitud, es decir, más bien la afectación será para Centroamérica a partir del día de mañana, pero ese manto nuboso va a alcanzar, por ello la previsión para que llueva durante las mañanas, tanto del día miércoles como del día jueves en la zona de las Altas Montañas, porque ya para ese entonces el manto nuboso de ese eje de onda del este estará alcanzando el estado de Veracruz, Daniela.
0: Maestro, muy atentos precisamente, periodos de sol en el transcurso de la mañana, pero las lluvias de carácter tempestuoso, nos menciona, se harán presentes, hay que extremar precauciones, será una semana precisamente con lluvias.
3: Si esa va a ser la característica, las mañanas, pues muy propicia para las actividades al aire libre, con el cielo despejado y con temperaturas en recuperación, alcanzando inclusive la sensación de calor al mediodía. Pero ya, como les comentaba, 1:00 p.m, 2:00 p.m, empezarán a notar que el cielo se nubla y serán nubes de dimensión vertical. Y esto nos va a traer condición para las lluvias.
0: Específicamente, maestro, para subrayar, Orizaba, Coscomatepec, Songolica, Huatusco, ¿habrá lluvias intensas en estos lugares?
3: Sí, serán precipitaciones con tormentas eléctricas, inclusive de tipo chubascos en la región, Daniela.
0: Maestro, muchísimas gracias por toda esta información que nos comparte, iniciando la semana, en este caso. Nuestros amigos de las redes sociales también le envían mensajes, envían saludos, están conectados en este momento para conocer las condiciones climatológicas hacia las próximas horas, maestro. Y también nos mencionan que el bochorno, efectivamente, ya lo ha mencionado en emisiones anteriores, seguirá precisamente por estas condiciones, tanto de calor en la mañana, los cambios de lluvia hacia la tarde, y esto es lo que está generando estas condiciones.
3: Sí, ya empezarán a notar que las temperaturas al mediodía empiezan a mostrar o empezarán a mostrar un relativo descenso a mediados del mes de septiembre en adelante, porque ya serán días más lluviosos, y ni qué decir de octubre, ya cuando empiecen a acercarse las primeras líneas frontales o frentes fríos al Golfo de México, Daniela.
0: Así es, maestro. Le mandamos un saludo, y en el transcurso del día en redes sociales vemos que sigue creciendo el número de seguidores de su página, en donde también nos mantiene informados sobre las condiciones del clima y mucho más contenido a través de la página oficial de Isidro Cano Luna.
3: Sí, muchísimas gracias. Y página de Facebook, ahí en el buscador pongan Isidro Cano y ahí les va a desplegar transmisiones en vivo, publicaciones, imágenes, videos. Muchas gracias a la gran cantidad de seguidores que tiene esta página. Amanecimos en 460,000 y Dios mediante llegaremos al 500,000 muy pronto, Daniela.
0: Un saludo, maestro. Un saludo también a nuestros amigos de las redes sociales, y seguimos en el transcurso de la semana enlazándonos con usted, por supuesto, en AM Noticias de las Altas Montañas.
3: Con todo gusto, que tengan un excelente inicio de semana, salud y éxito en todo lo que emprendan, que estén bien, buenos días.
0: Son las 8:00 a.m, ya con 11 minutos, y le recuerdo que estamos transmitiendo en Facebook, en AM Noticias Digital de las Altas Montañas, y en un momento nos estaremos enlazando también con nuestro compañero Rodrigo Trujillo, porque hay información importante, pero sobre todo un percance que se registra en este momento en la zona centro de la ciudad, y allá se encuentra precisamente Rodrigo. A través de nuestra página usted puede ver la situación. Maneje con mucha precaución, porque ahí es sobre la avenida 3, tenemos entendido calle 8, en donde entre calles 8 y 10 es donde se registró un percance. Tendremos los detalles con Rodrigo, pero iniciando la semana, las recomendaciones que siempre emitimos: manejar con mucha precaución, respetar los límites de velocidad, tomar en cuenta que algunos semáforos de la ciudad siguen presentando fallas, y sobre todo estar muy, muy atentos a la señalética. Más adelante, Rodrigo Trujillo. Y en este momento tenemos mensajes que nos han llegado a través del 271-259-0091, la denuncia ciudadana. Denuncia ciudadana, a ver si es posible que manden a arreglar la calle 43, aquí donde está el hospital Yanga, porque está terrible la calle para poder circular. Vuelvo precisamente a solicitar este apoyo a través de su medio de comunicación. Ya le dimos lectura, gracias a quienes se reportan. Buenos días, por medio de este texto reporto que en la calle 21 de mayo de la colonia Potrerillo, esto en Amatlán de los Reyes, hay un bache en la calle principal. Ya una persona cayó. Por eso es muy peligroso. Les pido por favor que hagan la denuncia ciudadana, pero que las autoridades municipales lo reparen lo antes posible. También ahí está el mensaje que nos llega esta mañana a través de la denuncia ciudadana. Y también es importante mencionar, tenemos varios mensajes que están relacionados con la denominada basura verde en la ciudad de Córdoba. Y es que luego de que se determinara por parte de las autoridades que los camiones recolectores no se llevarían las hojas, las ramas y la basura, basura que se genera en los jardines. Bueno, pues preguntan qué es lo que va a ocurrir en este caso, porque no se ve ninguna unidad verde en ninguna parte de la ciudad que se esté llevando esta basura, y mientras tanto se sigue acumulando en calles, colonias, unidades habitacionales y demás puntos de la ciudad de Córdoba. No ha habido ninguna respuesta, ninguna solución a este tema de la basura verde en la ciudad de los 30 Caballeros. Ahí están los mensajes que nos llegan esta mañana. Vamos a ir a la pausa comercial. Quédese con nosotros. Al volver, le decía Rodrigo Trujillo y más información. Volvemos.
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3: Son las 8 con 16 minutos. 22 grados centígrados. 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

0: Muy buenos días a Rodrigo Trujillo, quien ya se encuentra en la línea telefónica y la información policíaca. Adelante.
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0: Rodrigo, muy buenos días. Muchas situaciones que reportar esta mañana.
2: ¿Qué tal, Dani? Muy buenos días. Te saludo aquí a todos los radioescuchas y a la gente que nos sigue en las redes sociales. Y les informo que hace unos minutos, ahorita nos encontramos lo que es en la avenida Crespo, calle 10 de la ciudad de Córdoba, aquí en la colonia Centro, donde se registró un accidente. Un paso de alto provocó que un motociclista se impactara contra un vehículo Nissan y a la vez el motociclista saliera proyectado contra una camioneta Chevrolet. Así que mucho cuidado, mucha precaución al manejar por este tramo que es la calle 10, avenida 3, ya que se encuentra la calle 10 cerrada a la avenida, a la altura de la avenida 1, y la avenida 3 se encuentra un poquito con carga vehicular, así que estén en precauciones y salga con tiempo la participación, ya que se reportó este percance. Un motociclista policontundido ya fue atendido por Cruz Roja, ya se encuentra el tránsito aquí abanderando el lugar. Y bueno, rápidamente les pasamos la información de este fin de semana. Como Saraí Chávez Morales, de 42 años, vecina del municipio de Cuicahuac, y quien ya tiene una ficha, contaba con una ficha de búsqueda del pasado 3 de agosto del presente año, fue identificada la mujer que fuera abandonada sin vida a orillas de la carretera federal Cuicahuac-La Tinaja, a la altura del kilómetro 37. Se recordará que los hechos que movilizaron a las distintas corporaciones de emergencia se registraron la tarde del pasado lunes 10 de agosto, donde movilistas observaron bolsas negras a la orilla de la carretera federal, lo que causó que arribaran como primeros respondientes los elementos de la policía municipal, quienes al confirmar el hallazgo procedieron a realizar el acordonamiento correspondiente y solicitar la intervención de elementos de la policía ministerial de investigación y peritos forenses. Fue hasta la noche del pasado jueves cuando familiares arribaron a las instalaciones del servicio médico forense y al observar que el cuerpo tenía un tatuaje con el nombre de Benito en la parte superior del pecho izquierdo, característica que habría sido considerado como parte de los elementos para establecer su identidad. Hasta el momento, autoridades ministeriales no han informado sobre la detención de los presuntos responsables de este homicidio. En otra información, dos unidades automotoras terminaron completamente calcinadas durante el baile de feria realizado la noche del viernes en el municipio de Hacienda, en la zona serrana de Songolica, sin que se reportaran personas lesionadas o fallecidas. El hecho ocurrió mientras se desarrollaba el denominado bailazo de feria hasta Hacienda 2026, organizado por el ayuntamiento con motivo de las festividades en honor a la Virgen de la Asunción de María, evento que contó con la presencia de varias agrupaciones musicales. Hasta el momento se desconoce

0: sectores, sino el incendio de las dos unidades, por lo que no se ha establecido si se trató de un accidente o si el fuego había sido provocado de manera intencional. La emergencia generó movilización para controlar las llamas y evitar que estas se extendieran hacia otros vehículos o zonas cercanas al lugar donde se desarrollaba el evento. Las autoridades correspondientes deberán realizar las investigaciones y peritajes necesarios para determinar las causas de este incendio y establecer, en su caso, si existe responsabilidad por estos hechos de incendio. Por otro lado, durante la mañana del sábado en Yanga, una probable invasión de carril sin las debidas precauciones pertinentes dejó como consecuencia daños materiales de consideración y dos personas que viajaban en una motocicleta lesionadas. Los hechos se registraron sobre la carretera estatal Córdoba-Cuitláhuac a la altura del municipio de Yanga, cuando el conductor de un vehículo Chevrolet invadió carril, causando que un motociclista chocara de manera frontal. Tras el percance, automovilistas solicitaron la presencia de paramédicos de la Unidad de Protección Civil Municipal más cercana para brindar atención oportuna a los conductores de ambas unidades. En otra información, en Río Blanco, un taller de electrodomésticos quedó completamente reducido a cenizas luego de que se registrara un incendio por un presunto cortocircuito al interior del domicilio ubicado sobre la calle Fresnos de la colonia Las Palmas, en este municipio. El siniestro fue reportado a Protección Civil de Río Blanco y al sistema C4, por lo que de inmediato se movilizaron cuerpos de emergencia hacia el lugar. A su llegada, elementos de Protección Civil ya trabajaban para controlar las llamas, mientras que bomberos y paramédicos regionales de las altas montañas se sumaban a las labores de combate y enfriamiento. El fuego se concentró en un cuarto de aproximadamente 7x7 metros, habilitado como taller de electrodomésticos, donde las llamas consumieron diversos materiales, entre ellos fibra de vidrio, madera y lámina, dejando el espacio con pérdida total. En el incendio no se reportaron personas lesionadas ni fallecidas, solamente daños materiales de consideración. Por otro lado, en Orizaba, un operativo coordinado entre autoridades ministeriales y corporaciones de fuerzas federales permitió asegurar diversas máquinas tragamonedas durante tres cateos realizados de manera simultánea en distintos puntos de Orizaba. Las diligencias fueron encabezadas por elementos de la Policía Ministerial de Investigación, con el respaldo de efectivos de la Guardia Nacional, Ejército Mexicano y Secretaría de Marina, quienes despegaron personal en los inmuebles intervenidos para dar cumplimiento a la orden judicial correspondiente. Los cateos se llevaron a cabo en tres establecimientos ubicados en diferentes sectores de la ciudad. El primero se localizó sobre Francisco y Madero, norte entre Oriente 7 y 9, el segundo en Oriente 11, esquina con Norte 2, y el tercero C fue sobre Norte 12A, entre Oriente 11 y Oriente 13, en la colonia Emiliano Zapata. En otra información, en Cuitláhuac, un operativo de autoridades federales terminó con la captura de tres presuntos responsables relacionados con una organización dedicada al robo de unidades de transportes de carga, cuya zona de operaciones abarcaría el corredor carretero Esperanza Veracruz. Entre los asegurados se encuentra un hombre de 36 años, quien de manera preliminar es señalado como posible dirigente de una célula delictiva, además de dos mujeres, una de 35 y otra de 37 años. La intervención de las autoridades permitió también el aseguramiento de dos vehículos y placas de circulación, armas cortas, varias dosis de estupefacientes y equipos de telefonía celular, objetos que quedaron a disposición de la autoridad correspondiente para las investigaciones pertinentes. Como parte de la línea de investigación, se analiza si el hombre detenido sería el actual, quien encabeza el grupo identificado como los Zúñigas, organización a la que se le atribuyen antecedentes relacionados con el robo de transportes de carga, secuestros de operadores y labores de vigilancia para facilitar actividades ilícitas en la zona Esperanza, en las cumbres de Matata y Veracruz. Tras el operativo se registraron bloqueos y afectaciones en la circulación en las inmediaciones de la caseta 027 de Esperanza, así como en la caseta 116 de Cuitláhuac, hechos que presuntamente estarían relacionados con esta detención. Por otro lado, el cansancio y el probable exceso de velocidad fueron el motivo por el que el conductor de un vehículo compacto quedara pensado en el interior de su unidad tras chocar contra un tractocamión tipo plana, el cual transportaba rejas vacías, mismas que son ocupadas por el tornado de pollos. Este accidente, que provocó la movilización de paramédicos de la Unidad de Protección Civil Municipal de Cuyagua, bomberos regionales de Cuyagua y de elementos policiacos, así como de la Guardia Nacional de División Carreteras, se registró la tarde de ayer domingo sobre la carretera federal Cuyagua-Latinaja, a la altura del kilómetro 42, que comprende el lugar conocido como la Piedra Móvil. De acuerdo con información proporcionada por grupos de emergencia de la zona, se logró saber que el conductor del vehículo compacto descendía con dirección a la Tinaja, mientras que en sentido opuesto circulaba un camión cargado con rejas vacías de pollo. Al llegar a la Piedra Móvil, el vehículo compacto perdió el control y chocó contra las llantas del camión, lo que causó el accidente. Allí arribaron paramédicos de Protección Civil Municipal de Cuyagua y bomberos regionales, quienes de manera coordinada y con el equipo hidráulico extrajeron al conductor, el cual fue llevado a un hospital para su atención médica y donde horas más tarde galenos reportaron su fallecimiento debido a las lesiones que presentaba. Se trata del masculino de nombre Alberto Vázquez, de 54 años, originario del municipio de Tierra Blanca. Por último, Dani, en Nogales, un automóvil particular terminó fuera de la carpeta de rodamiento y sobre el camión central de la avenida Benito Juárez, donde derribó un poste de alumbrado público y dos palmeras, luego de que su conductor perdiera el control de este vehículo. El accidente se registró durante la mañana de ayer domingo a la altura del Supercheck, cuando un Chevrolet Spark verde con placas YV-168-A del estado de Veracruz circulaba con dirección de Nogales hacia Ciudad Mendoza. De acuerdo con los primeros reportes, el vehículo había sido conducido a velocidad inmoderada, situación que ocasionó que el conductor perdiera el control y abandonara la realidad hasta impactarse contra la infraestructura ubicada en ese camino. El joven, que viajaba como único ocupante, sufrió lesiones menores, una fuerte crisis nerviosa, por lo que fue atendido en el lugar por paramédicos de Protección Civil y de Cruz Roja de Emerson Mendoza. Informó para el Beneficio de las Altas Montañas, Rodrigo Trujillo, FM.
1: Muchísimas gracias, Rodrigo. Estamos atentos contigo a la información policiaca, a lo que sucede en el transcurso del día, también a través de nuestra página oficial de Facebook. Manejar con mucha precaución. Si la gente va a circular, obviamente, hacia el centro de la ciudad, tome precauciones. En la avenida 3 es donde se suscitó este percance con el motociclista. Y sobre todo, nuestros amigos conductores de estas unidades, manejar con muchísima precaución. Respetar los límites de velocidad, Rodrigo, para evitar este tipo de situaciones, que afortunadamente, en este caso, el muchacho solo salió con algunas lesiones.
0: Efectivamente, el muchacho ya se quedó, ya se retiró Cruz Roja, ya se cerró la calle 10 para que tomen precauciones. Se está registrando un pequeño, pues ahora sí, congestionamiento vehicular de los que vienen de la avenida 3 de la calle 12 hacia la calle 10. Tomen precauciones y Dios al tenedano.
1: Gracias, Rodrigo. Gracias también a quienes están en comunicación con nosotros a través del 271-259-0091. Al señor José Antonio Vidal, que nos está escuchando en el municipio de Fortín de las Flores. Le enviamos un saludo. Gracias por sus mensajes, pero sobre todo por estar atento a la información de AM Noticias de las Altas Montañas. Nosotros regresamos.
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10: Son las 8:31. 22 grados centígrados. 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

0: Saludamos hoy lunes, iniciando la semana, en La Opinión, al licenciado Fernando Morales Cruz.
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0: Buenos días, adelante.
3: ¿Qué tal, Daniela? Muy buenos días para ti, muy buenos días para todo el auditorio de AM Noticias de las Altas Montañas. Y bueno, muy oportuno el reportaje y la comunicación de Rodrigo Trujillo. Justo también estábamos pasando aquí por la avenida 3, entre calles 8 y 10, y en efecto había un nudo de tráfico hasta la calle 16, hasta la calle 20 incluso. Pues bueno, que extremen precauciones ahí las personas, porque si se meten a ese nudo no van a salir. Y bueno, tenemos aquí el comentario, siempre lo he dicho en este espacio de AM Noticias de las Altas Montañas, respecto a la responsabilidad patrimonial del Estado, entendiéndose los tres poderes de la Unión, los tres niveles de gobierno, más bien el poder ejecutivo federal, ejecutivo estatal y los municipales, esta capacidad, esta obligación de los poderes de responder objetivamente, materialmente, es decir, con dineros, los daños que se le causen a los ciudadanos por negligencia o por omisiones atribuibles precisamente a estos tres niveles de gobierno. Dábamos varios ejemplos que pasan en las carreteras federales cuando precisamente hay un accidente, en las carreteras de los estados o en las calles municipales cuando pues pasa algún percance que le es atribuible a las administraciones precisamente. Pues bueno, lo muy común, los baches, cuando caes en los baches y pues bueno, se te revienta la llanta, se te revienta la suspensión, ¿qué pasa ahí? ¿Quién paga? Y bueno, un caso muy extremo, un caso que vimos en las noticias nacionales allá, precisamente en Huixquilucan, Estado de México, ahí por una conocida plaza, no sé si algunos vieron esa noticia, que precisamente cayó una estructura de una plaza comercial sobre un automóvil y pues perdió la vida la persona, y ahí es donde uno se pregunta, y bueno, ¿quién paga? ¿Pagará el seguro del automóvil? ¿Pagará el seguro de la plaza comercial? ¿O pagará el seguro de la constructora? Pues bueno, todas esas dudas surgen precisamente cuando hay daños aquí en Córdoba, pues bueno, y en toda la región, las administraciones y los municipios pues no están exentos precisamente de que alguna infraestructura pues cause daño a los ciudadanos. Pues recordaba yo que en varias administraciones, en la de Leticia López, precisamente hubo una persona que iba caminando por el centro, había una obra en construcción, no había señalamiento, se fracturó la pierna, y bueno, creo que hasta ahorita se le está pagando a esa persona. Esa administración determinó pagarle, le indemnizó, y hasta ahorita, pues porque quedó malo de su pierna. Aquí en la de Juan Martínez, la pasada administración, hubo un choque, me acuerdo, en la avenida 11, calle 4, porque los dos semáforos estaban en verde. Eso es muy común aquí en la ciudad de Córdoba. Los dos semáforos estaban en verde, los dos chocaron muy fuerte, y bueno, todavía creo que se sigue indemnizando a esas personas. Y bueno, aquí la semana pasada hubo ahí sobre la misma calle 4 y avenida 11, parece que tiene ahí mala fama esa porción, pues había una coladera que se le salió pues un fierro, por así decirlo, y hubo varios accidentes. También en el mercado pues se cayó un poste de luz sobre un camión de carga, bueno, un carro de carga, y pues bueno, le causó daños sobre la vía del Huatusquito también. Y bueno, recordar a quienes nos escuchan precisamente que ante esto, donde es la administración precisamente quien tiene la responsabilidad, pues existe este procedimiento de responsabilidad patrimonial en materia de daños precisamente, en la que deben precisamente pues solicitar el auxilio como paso a paso, pues solicitar el auxilio pues precisamente de tránsito municipal, del Estado o de la Guardia Nacional, dependiendo del tramo. Pues bueno, en este caso ponemos el ejemplo de la tarta ahí que se le salió un fierro, que hubo varios automovilistas dañados en sus llantas, reventadas totalmente. Pues dar parte al tránsito del Estado, que se levante el acta correspondiente de que los daños se causaron por esa tarja. Pude ver algunas imágenes que inmediatamente que se reventaron las llantas, pues se pararon a escasos metros en conocida farmacia que se puso en esa esquina, y pues ahí hicieron los trámites. Algunos sí sé que lo hicieron, personas informadas, desde luego. Se pide parte a las autoridades de tránsito, y se pide mediante un escrito, pues bueno, las composturas, se acreditan pues que se dañó las llantas, cuánto salieron las composturas, y bueno, se solicita mediante un escrito a la autoridad municipal precisamente la reparación de este daño mediante un escrito libre. Las bases están ahí en la Ley General de Responsabilidad Patrimonial, que puede buscar en Google cualquiera que tenga interés. Y bueno, esto se verá de contestar en los 30 días siguientes. Pues bueno, para aquellos que tienen estos percances, los ayuntamientos, todos no están exentos de precisamente causar daños, pero ante estos daños debe de haber una reparación. Y pues bueno, hablar precisamente de algo que se suscitó la semana pasada, que de un cierre de un comercial en el centro de la ciudad, de que hubo mucha polémica en torno al caso. No me quiero referir al caso concreto, pero nos sirve, Daniela, auditorio, para una reflexión en cuanto a una propuesta que, bueno, yo conocí cuando tuve la oportunidad de trabajar en la administración municipal, en torno a la regularización de los comercios. Córdoba tiene una gran cantidad de comercios, en su mayoría pequeños, de bajo riesgo en temas de protección civil, que hoy por hoy pues no tienen esta mentada licencia de funcionamiento, cédula de empadronamiento. Es un tema pendiente la regularización del comercio. Sin embargo, muchas administraciones, como la pasada, la han querido usar como moneda de cambio para ahí hacer ciertas situaciones. Recordemos que para esta licencia de funcionamiento, para quienes nos escuchan, los negocios que nos escuchan y tienen la atención de escuchar en Noticias de las Altas Montañas, pues bueno, llega la autoridad de comercio, llega la autoridad de protección civil, llega medio ambiente, cuando el 80% más o menos de los comercios en Córdoba pues son de bajo riesgo. ¿Qué quiere decir? Papelerías, estéticas, todo eso que no tienen residuos químicos, biológicos, pues tiendas de abarrotes, todas estas tiendas, por ejemplo, de ropa, de conveniencia. Sin embargo, se les pide como si fueran una fábrica industrial, como si fueran Industrial Patrona, como si fuera Grupo Pecuario. Y pues bueno, muchas personas dicen, bueno, pues ya invertí 50, 100 mil pesos en mi negocio y todavía tengo que invertir precisamente en los manuales de protección civil, que cuestan 15 mil pesos, en el visto bueno de ecología, que cuesta estos 20 mil pesos, que cuestan, vaya, pues ya mejor ni abro, o ya mejor cierro. Ya me vinieron a decir, ya me vinieron a casi, pues de una manera muy agresiva, y eso es una materia pendiente. Orizaba lo tiene muy, muy bien estructurado mediante la ventanilla única de trámites, en la que precisamente con un solo pago las empresas pueden, mediante una revisión muy muy preliminar y muy ajustada al tipo de negocio, pues bueno, obtener su licencia de funcionamiento, y con ello todos los beneficios que con ello lleva, que es una regularización, que es estar bien con la administración municipal, que es capacitación de sus empleados. Me decía un titular de protección civil, bueno, es que hasta las torterías se les puede quemar el horno de tortas. Le digo, bueno, también, pero ajústalo a un tema de capacidades de su personal. Ese acuerdo, por ejemplo, a una tortería, no le pidas reanimación o extinción de materiales químicos altamente. ¿Y esto qué quiere decir? Esto pongo el ejemplo porque, ¿qué estamos haciendo como autoridad, como Córdoba, para propiciar precisamente el comercio formal en la ciudad? Esta ventanilla única, estos pasos únicos, solamente que el empleado llegue, perdón, que el próximo comerciante llegue, diga, voy a tener un negocio de bajo riesgo, y salga con su licencia de funcionamiento y con sus capacitaciones. Sin embargo, aquí no es un tema de esta administración, es un tema añejo totalmente desde varias administraciones, en donde no se ha puesto el dedo en el renglón a proteger al pequeño comerciante. Y las cámaras, pues bueno, lejos de ayudar a sus agremiados, pues bueno, velan casi casi por sus intereses hasta cuando se les toca. Ahí ya, ahora sí, empiezan los las crispaciones y todo esto. Pues bueno, hay que incentivar el comercio formal. Ha habido muchas modificaciones a los reglamentos en esta administración. Sin embargo, lejos está de una integración de los reglamentos municipales que realmente hagan el consenso con las actividades y con los destinatarios que van a ser destinatarios precisamente de estos reglamentos. El reglamento de administración municipal, pues con las personas que van a atender sus solicitudes en los municipios, reglamento de comercio con sus destinatarios finales. Recuerdo precisamente y recordando a Leti López, estuvieron meses y meses de reuniones con comerciantes, con cámaras, para hacer un reglamento de comercio que ya le dieron por el traste y que era muy bueno. Incluso en la administración de Juan Martínez hubo reuniones con muchas personas para hacer reglamentos, y en esta administración parece que se están dando al vapor. Nunca nadie sabe dónde se publican, qué beneficio tiene para los cordobeses. Entonces, pues bueno, ese es el llamado, tomando este chisme y esta polémica en torno a este cierre de un negocio en el centro. Pues, ¿cómo está precisamente el comercio en Córdoba? ¿Qué tanta formalidad tiene? ¿Qué tanto están capacitados? ¿Qué tanto se le incentiva? Pues porque, bueno, Córdoba es una ciudad que vive mucho de sus comerciantes, que dan mucho trabajo a las personas y, bueno, desde luego, se les debe de apoyar. Es un tema pendiente y hay que ponerlo ahí en el renglón, no solamente como el chisme que cerraron una tienda en el mercado, sino como un verdadero problema que deben de enfrentar las autoridades para generar mayor y mejores condiciones para los emprendedores. Pues bueno, hasta aquí el comentario de AME Noticias de las Altas Montañas. Tengamos cuidado, hay mecanismos para la responsabilidad patrimonial y sigamos poniendo el dedo en el renglón para una mejor ciudad.
0: Muchísimas gracias, licenciado. Lo escuchamos el próximo lunes.
3: Que tengan una excelente semana. Un abrazo para todos.
0: Y nos vamos directamente al corte. Regresamos.
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2: Son las 8 con 48 minutos. 24 grados centígrados.

0: Y esta mañana de lunes tenemos la información del tipo de cambio.
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0: El dólar a la compra en 16.4, a la venta en 17.54. Le informo que para arrancar la semana el euro se cotiza de la siguiente manera: 19.46 a la compra y 20.26 a la venta. En AM Noticias de las Altas Montañas tenemos información esta mañana por parte de Caminos y Puentes Federales y también de Guardia Nacional en carreteras. Se reporta esta mañana que la autopista Orizaba-Fortín del kilómetro 277 al 278 con dirección a Ciudad Mendoza hay reducción de carriles por labores de mantenimiento. Lo mismo ocurre en el kilómetro 286 con dirección a Córdoba. La autopista Cuitláhuac-Veracruz del kilómetro 48 al 55, hay circulación en contraflujo por labores de mantenimiento. Hay tránsito muy, muy lento esta mañana en esa zona. Y en la autopista Esperanza Ciudad Mendoza, en el kilómetro 233 con dirección a Ciudad Mendoza, reducción de carriles. Se recomienda estar atento a las publicaciones que emiten las autoridades, en este caso CAPUFE, y también Guardia Nacional en carreteras. En la autopista Esperanza Ciudad Mendoza y Orizaba se opera de manera normal, pero es muy importante estar atento, sobre todo en el transcurso de la tarde y de la noche. Y es que ya escuchábamos la información del maestro Isidro Cano Luna, pudieran presentarse lluvias intensas o lluvias tempestuosas, decía el maestro, en esta región centro de la entidad veracruzana, específicamente en regiones como Coscomatepec, Huatusco, y en estos tramos carreteros pudiera haber algunas situaciones que pongan en peligro a los conductores. Hay que manejar con mucha, mucha precaución esta mañana. 8:52 y ya está lista los espectáculos precisamente con Dafne Jácome.
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3: Daniela, buenos días. Hoy en los espectáculos te cuento que es una ayuda para los damnificados del terremoto que sacudió Kumamoto, Japón, el pasado 18 de julio, terminó colocando a la actriz Yu Tano en medio de una inesperada polémica. La joven donó 3 millones de yenes a través de la Cruz Roja Japonesa y colaboró con el envío de suministros para los afectados. Sin embargo, algunos usuarios comenzaron a cuestionar su aportación debido a que trabaja en la industria del entretenimiento para adultos, llegando incluso a calificar sus ingresos como dinero sucio. Tano respondió a los señalamientos defendiendo que su profesión no debería invalidar la intención de ayudar. Una donación es una donación. Creo que lo más importante es que llegue a las personas que lo necesitan. Además, explicó que hizo su aportación pública con la intención de motivar a ayudar a más personas a sumarse. Por otra parte, te cuento que en las críticas de Mar Contreras a la nueva temporada de La Casa de los Famosos México ya tuvieron respuesta de Rosa María Noguerón. La exhabitante aseguró durante la segunda gala que los posicionamientos dejan mucho que desear. E incluso publicó, ahí me avisan quién sale, ya me puse a ver una peli en Netflix. Al ser cuestionada sobre los comentarios, la productora no pudo evitar el tema. Me parecería muy triste a alguien que muerde la mano que le dio de comer, expresó. Aunque también reconoció que Mar tiene derecho a opinar. Después remató, lo que tú dices habla más de ti que de los demás. Así que los comentarios de Mar sobre la actual temporada no pasaron desapercibidos para la productora, quien dejó claro que aunque respeta su derecho a opinar, no comparte la manera en la que se ha expresado del reality. Hasta aquí con los espectáculos, informó para AM Noticias, Dafne Jácome.
0: Paco Navarro y los deportes.
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4: Muchas gracias, Daniela. Esto es lo más relevante en los deportes. Tras el parón por la League Cup, que pareció eterno, la jornada 4 comenzó este sábado 15 de agosto con la visita de Toluca al Estadio Banorte para enfrentarse a un Atlante que se ha convertido en un equipo difícil de vencer, por lo que dividieron puntos al empatar sin goles. Por otra parte, Rayados aplastó a Juárez por marcador de 6-1 y dio esbozos de buen equipo que puede llegar a ser bajo el mando de Matías Almeida, mientras que Tigres cayó en su visita al Jalisco ante Atlas con todo y un penal fallado. Los azulcremas iniciaron con un cuadro alternativo que les alcanzó para golear 3-0 al Atlético San Luis en el Coloso de Santa Úrsula, un equipo que Almada sigue intentando exprimir al máximo y está aprovechando su sencillo inicio de torneo para dar muy buenos resultados. Esta tarde de lunes concluye la fecha 4 de la apertura 2026 con el Necaxa ante León a las 7 de la noche en el Estadio Victoria, mientras que Pachuca recibe a Puebla a las 9 de la noche en el Estadio Hidalgo. La hormiga brincaría el charco. Con información de medios nacionales, el Olympiacos ha enviado una nueva oferta por la hormiga González, la cual es de $10 millones, y además las Chivas se quedarían con el 20% de una futura venta. Una oferta espectacular que demuestra cuánto quieren cerrar el fichaje del mexicano y que parece irrechazable. De hecho, esta sería la razón por la cual la hormiga González no tuvo minutos ante Santos. En Chivas ya estarían cuidando al delantero mexicano para evitar cualquier lesión o contratiempo que pueda poner en riesgo su fichaje por el conjunto griego. Y ahora, de confirmarse, Santiago Jiménez se convierte en nuevo jugador del Porto, llegando procedente del Milan. Sería un préstamo por toda la temporada 2026-2027 con una opción de compra obligatoria de €20 millones si logra ciertos hitos deportivos. El Milan está dispuesto a posiblemente perder la mitad de lo que pagaron por él, €40 millones, en 2025, si se llega a lograr la compra obligatoria. En el plano internacional, Jiménez podría jugar la Champions League. Y este domingo se corrió el maratón Tratados de Córdoba. Luz Guadalupe Rocha y Cristian Jair Morales ganaron el medio maratón Tratados de Córdoba, con la participación de más de 1.300 corredores provenientes de distintos puntos del estado y otras entidades, incluso desde el ámbito internacional. Este domingo se desarrolló con total éxito el medio maratón Tratados de Córdoba 2026, 5, 10 y 21 kilómetros. Luz Guadalupe Rocha y Cristian Jair Morales, en las ramas femenil y varonil respectivamente, resultaron como los ganadores del evento. El Ayuntamiento de Córdoba, a través de la Jefatura de Deporte, retomó la carrera de mayor tradición en la ciudad y la respuesta fue favorable. La jornada contó con diversas áreas de la Dirección de Seguridad y Protección Ciudadana, lo que brindó seguridad a atletas locales, nacionales e internacionales. Con abrazo al cielo para AM Noticias, Francisco Navarro.
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0: Muchísimas gracias a Paco Navarro por la información de los deportes, pero sobre todo muchísimas gracias a usted por habernos acompañado en una emisión más de AM Noticias de las Altas Montañas. Tenemos algunos mensajes y nos comentan que continúan los problemas de tráfico sobre la calle 10. Se están desviando las unidades hacia la calle 10, pero entre avenidas 5 y 7. Si viene de la zona de Los Filtros o de la Colonia México, tome precauciones, está cerrada esta importante vialidad. Ya le decíamos precisamente este choque, este accidente que se registró esta mañana en ese punto de la ciudad de Córdoba, para que esté usted muy, muy atento, sobre todo por estas modificaciones momentáneas al tema de tránsito. Yo soy Daniela García Guerrero y le deseamos un excelente lunes, una excelente semana, encabezados por Manuel Libreros en la dirección general de este espacio informativo, Roberto Telles en la jefatura de información, todos y cada uno de los que hacemos posible este espacio de noticias. Le decimos gracias. We'll be right back.

0: 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Grano a grano se llena la gallina el buche.
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12: Son las 9:03. 24 grados centígrados. ¿Te levantaste con cara de 5 minutitos más? ¡Tranquilo! 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

0: gracias. Un aplauso para México y Colombia, la Sonora Santanera. Sí, señor. Gracias, México. Gracias.
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0: Claro que sí, para todo el público. Sigue la música, toda la gente puede mandar sus reportitos en esta noche. Y esa chica por ahí, recuerde que...
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5: Que la bendición de Dios proteja su vida, su hogar, su familia, proteja su salud y a todos los radioescucha que están muy pero muy al pendientes de este maravilloso programa. Dios me les conceda suerte, amor y prosperidad. Amadísima audiencia de la Bella Sintonía, reciban cordial saludo. Dios les bendiga, buen inicio de semana. Muchísimas gracias, doña Mariela. Me está llamando desde muy tempranas horas, quiere cita para hoy, lunes. Tu hermano del alma, no echen en saco roto esta línea telefónica celular. Ya empezamos una semana más, el tiempo está avanzando. Un saludo para las personas que nos tienen muy, muy en cuenta y a las personas que nos están preguntando desde Orizaba, me dice doña Mariela. Ella dice que se siente muy enferma y que hay muchas personas que de pronto quieren venir aquí a Córdoba, que están en las altas montañas, pero no pueden venir a Córdoba porque hay personas que no saben leer y escribir, no saben agarrar un camión, no saben agarrar un colectivo. Mejor dicho, se pierden, se van a confundir. Que si cuándo vamos a estar en Orizaba. Yo les voy a avisar para las personas que tienen cita conmigo hoy aquí en Córdoba. Más adelante voy a estar dando una dirección, pero tengan en cuenta esta línea telefónica celular. 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Repito, papel y pluma para los que nos escuchan de primera vez, a los pacientes que ya me están recomendando, a mi gente linda de Huatusco, a la familia Orizaba también, a todos ellos un saludo muy especial, a mi gente linda de Yanga, a las familias que nos sintonizan también en Coscomaltepec, a todos ellos, dales una gracias, Dios les pague por todos los testimonios que han venido pasando. 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
1: Son las 9:22. 24 grados centígrados. ¿Quieres un poquito más de esta dosis de diversión mañanera? 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

0: Ay, ay, ay, nos vamos con Desolté la Rienda, pero vamos a ver qué me dicen de este lado en el WhatsAppero. Dice, saludos a todos desde Huatusco, Chelito, canción de Grupo Niche. Se pareció tanto a ti, dice, porfa, gracias. Excelente día, hermosos, pero allá hasta Huatusco, como no, les mandamos un saludazo, por supuesto. Por este lado vamos a ver qué nos dicen. Dice, hola, buenos días. ¿Cómo han estado? Y que Dios me que Dios y la Virgen María me los bendiga siempre y que tengan un bendecido inicio de semana. Muchísimas gracias por ahí para la terminación 95, que nos manda sus buenos deseos en esta mañana. Por aquí me dicen, buenos y lluviosos días, preciosa, por favor, el popurrí de los caracoles. Saludos y besos y abrazos desde Tuxtla, tu amigo Jorge Luis Tom. Hola, ¿cómo estás, hermoso? ¿A poco anda lloviendo por allá? Pues yo creo que por aquí, a lo mejor y también, porque sí se ve nubladona la cosa.
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0: Por aquí me dice, buenos días, Ingrid, la flor más hermosa de la radio. ¿Podrías complacerme con el tema Ana de Carro Show? Te escuchamos en el trabajo, gracias. Claro que sí. Ahorita les pongo sus complacencias. Ya saben que yo los acompaño hasta las 12 del mediodía. Y, por supuesto, repórtate a los números de contacto. 271-316-1249 es el número del mero mero WhatsAppero. Y por ahí, también si quieres hacer una llamadita, ya te la sabes. Al 71-605-22 con extensión número 2. Vámonos con José Alfredo Jiménez. Se solté la rienda. Aquí nomás.

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4: Yo, Lilia García Sánchez, mando este mensaje de voz para agradecerle a los hermanos misioneros, los cuales me ayudaron con una instalación que tenía en mi negocio, ya que yo tengo un mini súper, pero las ventas estaban muy bajas, lo mismo que mi autoestima. 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No dudé en ir y hoy estoy muy agradecida con mi vecina y los hermanos misioneros, ya que me va mejor en mi negocio y mi vida personal. Gracias.
5: Buenos días, amigos. Mi nombre es Laura Villegas Sánchez. 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Estaba rompiendo la familia. Y pues muchísimas gracias a ustedes porque me ayudaron a que mi marido volviera a ser el mismo, a que le quitaran todo lo malo que tenía y pues enseñarme a la persona que le estaba haciendo la maldad.
6: 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Estamos en Córdoba, Veracruz.
7: Son las 9 con 51 minutos. 24 grados centígrados. 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

Vamos a ver qué nos dicen de este lado en el mero mero WhatsAppero. Dice, buen día. Por favor, ponme la jefa del jefe atentamente, Juventus en la ciudad de Iztac. Por supuesto que sí. Ahorita te ponemos tu rolilla, ¿cómo no? Dice, buenos días, mi locutora hermosa, te escucho siempre en Cuitláhuac. Gracias. Oye, dice, ¿me puedes poner la rola de los Vela? Se llama Mambo Lupita, porfa, preciosa, pero por supuesto que cierto te la pongo, ¿cómo no? Por aquí también me dicen, buenos días, ¿me podrías poner la canción de Si te vas no hay lío de Vicente Fernández? Claro que sí, vámonos con las complacencias, los que estás escuchando en este momento es Pepe Aguilar con El Gato, aquí nomás.

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0: Oigan, ya lo hemos platicado bastante en este espacio, que las cosas salen mejor cuando nos unimos todos, por supuesto, para llegar a un fin. Así que yo te voy a comentar, te voy a preguntar para que me respondas aquí a través del mero mero WhatsApp, pero ¿cuál creen que sea el mayor problema que tenemos aquí en nuestra comunidad que podríamos resolver si nos pusiéramos de acuerdo entre todos? O piénsalo al revés. ¿Cuándo fue la última vez que viste a vecinos, jóvenes y empresas unirse aquí en la región por una buena causa sin pedir nada a cambio? Eso te lo pregunto porque me enteré de este movimiento que ya te he platicado y que a mí me late muchísimo. Porque están haciendo las cosas bien y se llama Jalamos Juntos Altas Montañas. Claro que sí. Es una iniciativa 100% social y ciudadana, de esas que hacen falta. Cero rollos políticos, cero fines de lucro. Es literalmente empresas, fundaciones y jóvenes jalando parejo para que las cosas buenas pasen en nuestra zona. Así que si tú quieres ver un cambio y sumarte, pues yo te invito a que los busques. En las redes sociales están como @jalamosjuntos, así todo junto. Les puedes dar follow y mandarles un mensaje directo. Recuerda que ellos tienen muchísimas sorpresas, traen para nosotros. Están armando algo padrísimo y al final del día, unidos somos más.
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2: Son las 10:06. 24 grados centígrados.

Vámonos con esto de los Vela a través de las complacencias de la mejor 92.1. Recuerda que si quieres pedir una rola lo puedes hacer al 271-316-1249. El Mambo Lupita para que te pongas a bailar aquí nomás.

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2: Que la bendición de Dios proteja su vida, su hogar, su familia, proteja su salud y a todos los radioescucha que están muy pero muy al pendientes de este maravilloso programa. Dios me les conceda suerte, amor y prosperidad. Amadísima audiencia de la Bella Sintonía, reciban cordial saludo. Dios les bendiga, buen inicio de semana. Muchísimas gracias, doña Mariela. Me está llamando desde muy tempranas horas. Quiere cita para hoy, lunes. Tu hermano del alma, no echen en saco roto esta línea telefónica celular. Ya empezamos una semana más, el tiempo está avanzando. Un saludo para las personas que nos tienen muy, muy en cuenta y a las personas que nos están preguntando desde Orizaba, me dice doña Mariela. Ella dice que se siente muy enferma y que hay muchas personas que de pronto quieren venir aquí a Córdoba, que están en las altas montañas, pero no pueden venir a Córdoba porque hay personas que no saben leer y escribir, no saben agarrar un camión, no saben agarrar un colectivo. Mejor dicho, se pierden, se van a confundir. Que si cuándo vamos a estar en Orizaba. Yo les voy a avisar. Para las personas que tienen cita conmigo hoy aquí en Córdoba, más adelante voy a estar dando una dirección, pero tengan en cuenta esta línea telefónica celular. 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Repito, papel y pluma para los que nos escuchan de primer vez, a los pacientes que ya me están recomendando, a mi gente linda de Huatusco, a la familia Orizaba también, a todos ellos un saludo muy especial, a mi gente linda de Yanga, a las familias que nos sintonizan también en Coscomaltepec, a todos ellos, dales unas gracias, Dios les pague por todos los testimonios que han venido pasando. 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
3: Son las 10 con 22 minutos. 24 grados centígrados. ¿Quieres un poquito más de esta dosis de diversión mañanera? 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
4: Ahí te voy a dejar con este popurrí de las complacencias. ¿Cómo no? Y si tú quieres pedir una rolita, lo puedes hacer al 271-316-1249 en los Super Caracoles. Este popurrí del baúl de los recuerdos, aquí nomás.

0: hay un refrán conocido en cuestiones del poder.
1: Dice... Ya son las 10 de la mañana con 36 minutos. Te vas a quedar escuchando Los Tigres del Norte, la jefa del jefe, aquí nomás.

Ya son las 10 de la mañana con 51 minutos. Recuerda reportarte conmigo aquí a través del 271-316-1249. Vamos a ver qué me dicen de este lado. A través del WhatsAppero me dice: Nola, ¿me puedes poner a mi hermano Isaac David? Dice: la rola de Vienes y te vas de los Askis. Escuchamos aquí en Amatlán de los Reyes, pero claro que sí, ahorita te pongo tu rolilla, ¿cómo no? Vamos a ver por aquí, me dice: Hola Barbie, buen día. ¿Puedes por favor ponernos la canción de los Tigres del Norte? Se llama Ella Era Diferente. Bonito día, gracias. Por supuesto que sí, ahorita te la busco y te la pongo, ¿cómo no? Por aquí me ponen también: hola, excelente inicio de semana, güera bonita. Hola, buenos días. ¿Nos puedes complacer con la melodía de DLG? La quiero a morir, dice. Te escuchamos a diario. Saludos para Yamilet, ¿qué te escucha en La Novia del Sol? Ámanos, pues, claro que sí. Por aquí me dicen: hola Barbie, ¿me puedes poner la canción de Indomable de Junior Clan? Te escuchamos en Ixcapantla, por supuesto, ahorita te la busco, ¿cómo no? Hermosa dice: ¿me puedes poner El Hombre Que Más Amo con Vicente Fernández? Soy Mary del Campestre. Ay, pero claro, Mary, buenos días, alegría. Por aquí me ponen también: hola, buenos días, salude usted al personal de la estética unisex, dice Anilú. Que escuchen en Huatusco, Veracruz, con la melodía de Chunchaca con los Chesia, dice. Muchas gracias, claro que sí, ahorita te la ponemos, ¿cómo no? Besazos hasta Huatusco a mis amigos de la estética Anilú, ¿cómo no? ¿Cómo están? ¿Qué tal? ¿Cómo está el día? ¿A poco ya llegaron los cortes tan temprano y toda la cosa? Por aquí me dice mi amigo Chayote: buenos días, hermosa, espero que hayas tenido un excelente fin de semana. Ya reportándonos desde la tierra del Bolobán, saluditos a todos los radioescuchas de La Mejor Córdoba. Te acompaño hasta las 12, hoy tocó de nuevo cóctel de frutas. Te mando un abrazo y un beso, sabor a Bolobán de Jaiba, atentamente, Chayote. Ese Chayote, pero qué bárbaro, andamos a dieta, yo también. La mera verdad, yo ya compré harta cosa para traer ensalada toda la semana y pues a ver cómo nos va, a ver si me dan ganas de seguirla haciendo. Dice: buenos días, ponme una canción, dice La Chancla. Que tenga un hermoso día, preciosa. Muchas gracias. Por supuesto que sí, ahorita te la busco. Por aquí me dicen: gracias, hermosa, por poner mi rola. Si acaso pudieras poner una de Conjunta Primavera. Actos de un tonto, porfa, mi linda locutora. Pero claro que sí, ahorita te la busco, ¿cómo no? Aquí me dice la terminación 25: buenos días, que tenga un excelente inicio de semana. Saludos a mi mamá Betty, que la amo, y a mis hijas Kenny, América, y a mi nieto Dylan. Dice: andaba disfrutando sus vacaciones, que lo amo, ponle la canción de Chicapalá. ¿Cuál será para mi hermoso y precioso y divino Dylan, hermoso y bonito? Dice: poner la canción de No Te Voy a Rogar, porfis. Ah, es que eso fue ayer, ya vi. Yo dije: ¿a poco no le había contestado al Dylan? Pero sí le contesté. Ahora sí, pues, vámonos con buena música entonces a través de La Mejor 92.1. Yo traigo harta complacencia de este lado, así que si tú también quieres pedir una rolita, recuerda que lo puedes hacer al 271-316-1249. Ese es el mero, mero número para que te comuniques conmigo aquí a través de La Mejor 92.1. Vámonos con los Askis. Vienes y te vas, es lo que vas a escuchar aquí nomás.

0: Muy bien. Aquí está esto que dice para ustedes. América.
1: Vámonos pues, ya son las 11 de la mañana con 13 minutos. América de los Tigres del Norte y Calle 13 es lo que vas a escuchar aquí nomás.

vamos a ver qué me dicen aquí a través del mero mero WhatsAppero, porque tengo harto mensaje. Por ahí ya me estuvo hablando mi Javi a través del teléfono en cabina. Y me dice, eres única, ay, gracias. Anda muy coquetillo el Javi el día de hoy. Gracias, mi Barbie, qué linda eres. Pusiste las dos rolas que pedí, por eso siempre escucho, dice. Atentamente, Santi, aquí en Cuitláhuac suena la mejor 92.1. Y cómo no, dice, con tan bella locutora, gracias. Ahí anda muy hermosos, es porque es lunes. Dice, hola, Barbie, te envío un cordial saludo y buenos días. Dice, me pones la canción de Yolanda de la Sonora Santanera. Muchas gracias, mi Barbie. Feliz inicio de semana. Soy el buen Isidro de Tezonapa, Veracruz. Hola, Isidro, ¿cómo estás? ¿Qué tal? Por aquí me dicen, hola, Barbie, hermosa. Regálame una canción de Vicente Fernández. Te solté la rienda. Gracias, bonita. Ya la pusimos en la mañana. ¿Cómo no? Andábamos bien tiradores. Aquí mi amigo Cachito de Maltrata me dice, ¿me puedes poner la canción de Cumbia del Mar? Con Hugo Ruiz, soy Cachito de Maltrata. Gracias, pero por supuesto, Cachito. Ahorita vemos porque ya se me hizo tarde. Ya es un 10 para las 12, la verdad, aquí. Y yo quiero pedirte que si tú también quieres pedir una rolita, pues ya sabes que te puedes comunicar al 271-316-1249. Por supuesto, eso que sigo aquí te ando complaciendo con buena música. Vámonos con este popurrí de Nativo Show. Es lo que vas a escuchar a través de la mejor 92.1. Aquí nomás.

Ya son las 11 de la mañana con 57 minutos y llegó el momento de que yo me despida. Claro que sí, pero tú no te vayas porque ya viene para acá la prima a la cabina, ¿cómo no? Así que no te vayas y recuerda que te puedes comunicar a los números de contacto 271-316-1249 o al teléfono en cabina 71-605-22 con extensión número 2. Yo me voy a despedir con esta rolita que me gusta mucho. Claro que sí, recuerda que yo te veo aquí, tú me escuchas. Yo te veo aquí todos los días en punto de las 6 de la mañana hasta las 12 del mediodía. Me despido, soy tu amiga la Barbie Salazar. Me despido con Superlamas y Raquel Vigorra. Macumba es lo que vas a escuchar aquí nomás.

Azul de la Mejor. Te doy la más cordial bienvenida a esta tu estación favorita. Y bueno, pues en este momento nos vamos a arrancar con muy buen contenido musical. Te recuerda el WhatsAppero 271-316-1249. 271-316-1249. Y bueno, pues seguimos con más rolitas, seguimos con muy buen sabor. Y bueno, por acá dice, a ver, le vamos a dar la bienvenida a Terminación 4515. Dice, hola, buenas tardes, escucho todos los días aquí en Río Blanco. Me puedes poner lo mejor de las, el mejor de las ranas, bien nomás. Ok, el mayor de las ranas, así se llama la rolita, con el buen Víctor Valverde, claro que sí. Dice, por acá, buenas tardes, Maite, dice, la voz más sexy de la radio. ¿Podrías complacerme con el tema Los Plutones de los Audaces del Ritmo? Te escuchamos en el trabajo, gracias. Perfecto, pues muchas gracias a ti por estar en sintonía a través de La Mejor. Y bueno, te recuerdo también el teléfono en cabina se encuentra súper habilitado al 271-7160522, extensión 2. Vámonos con algo rancherón bastante interesante. Una propuesta del señor Cristian Nodal, algo del señor Vicente Fernández. El tema se llama Mujeres Divinas. Continúas con más éxitos aquí nomás.

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0: mediodía con 30 minutos exactamente, y ahí estuvo ese tema que se fue sin duda hasta Cosa Maloapan, Veracruz. Mira nada más. En este momento le voy a mandar un saludo muy especial a mi querido Uziel Rodríguez allá en Cosa Maloapan, que ya se estuvo reportando con nosotros a través del teléfono directo en la cabina. Te recuerdo que tú también puedes hacerlo, 271-71-60522, extensión 2, y también a través del WhatsApp, pero 271-316-1249. Por acá anda mi querido Taxi Toche. ¿Qué onda, Taxi Toche?
1: Hola, mi hermosa prima, ya te estaba esperando.
0: Eso.
1: Y vamos a hacerte la petición de una vez. Una de los Acosta, la de ¿Por qué me engañaste?, de los Acosta. Aquí te voy a escuchar.
0: Perfecto, perfecto, mi Taxi Toche, ya anotada, por supuesto, en unos momentos más sale. Por acá también me dice, hola guapa, buenas tardes, manda saludos para mi domadora. Dice, hoy es su cumpleaños, porfa, las mañanitas, ella es Helen. Te saludamos, soy Gil, y ponte ramito de violetas con banda El Mexicano, por favor, gracias. Allá en Santa Lucía Fortín, les mandamos un abrazo bien grande, y claro que sí, ahorita me voy a arrancar con las mañanitas especiales para nuestra querida Helen. Por acá dice, hola prima, dice, qué bonito programa tienes, se puedes poner Guarapera de Atentado desde Ixcapantla. Perfecto, pues les mandamos un saludo muy especial hasta Ixcapantla, muchísimas gracias por continuar en la sintonía de La Mejor. Por acá le doy la bienvenida a terminación 0211, hola.
2: Hola prima, saludos para mi papá Eugenio, que está trabajando en la calle Matamoros, en Amatlán de los Reyes, con la canción de Compas de Carin León.
0: Perfecto, de Compas de Carin León, anotado. Y bueno, pues en este momento yo me voy con más éxitos. Aquí viene aterrizando nada más y nada menos que mi banda El Mexicano. Eso se llama Ramito de Violetas.

menos que el señor Karim León con el tema de compas. Y bueno, pues rápidamente me voy a ir con las mañanitas para nuestra querida Helen, que el día de hoy anda de manteles largos celebrando su cumpleaños al puro ritmo norteñón. Claro que sí, ahí están las mañanitas.

0: muchas felicidades. Ojalá y sigas cumpliendo muchos años más, ¿verdad? Muchas bendiciones para ti, para toda tu familia, que todos sus deseos se cumplan en este día de hoy tan especial. Así que bueno, pues ahí estuvieron las mañanitas para nuestra querida Helen, que el día de hoy anda de manteles largos celebrando su cumpleaños. Y bueno, pues de esta manera yo continúo leyendo los mensajes aquí en el WhatsApp. Pero dice, hola, excelente tarde, una canción de Conjunto Primavera, Actos de un Tonto, por favorcito, prima, saluditos. Perfecto, ya la anotamos con mucho gusto. Por acá también, saludos desde El Encinar, un saludo para el Tony y el tío que les gusta el suculento bolillo. Dice, si lo puedes complacer con una canción del Piporro, la que sea. Perfecto, por acá también, a ver, le damos la bienvenida a Terminación 28.
1: Hola, prima, ya que tengo que estás en complacencias, puedes saludar a mi esposa que está cumpliendo años el día de hoy. 15 años, más que el número al revés. Mi esposa se llama Gloria. Felicítale y puedes poner la canción de Hermoso Cariño de Vicente Fernández, porfa.
0: ¡Vámonos! Mira nomás, puro cumpleañero hoy. No, hombre, hoy vamos a comer pastel, sí que sí. A ver, ahí le van las mañanitas con la adictiva, mira nomás.

felicidades. Oye, doble cumpleañero el día de hoy aquí en La Mejor. Así que bueno, muchísimas gracias por reportar a sus cumpleañeros. Y que siga la fiesta, que siga el party, ¿verdad? Por acá le doy la bienvenida a mi querida Angélica. Dice, hola Maite, soy yo Angélica, aquí escuchando a La Frecuencia Azul con la locutora más linda de la radio. Ay, muchas gracias. Dice, ando en el hospital en consulta, pero no me pierdo tu programación. Dice, aquí te estoy escuchando. Bonito inicio de semana. ¿Será que me puedes complacer con una rola de los Askis? Amor regresa. 92.1, aquí nomás. Gracias y que Dios te bendiga, que pases excelente lunes, perfecto. Y dice, al ratito que te vayas, como es un clásico, te voy a dedicar una canción tumbada. Vámonos, mira nomás, esa es de las mías, mi querida Angélica, tú muy bien. Dice, de las mejores rolas con Maite Enríquez, la prima de la mejor, perfecto. Por acá también le doy la bienvenida a mi querida Caro. Dice, hola, buenas tardes, ¿me podrías poner la de Hasta mi final del trono de México? Te escuchamos acá en Los Colorines, porfa, para mis hijos que los quiero mucho, Aris y Kerim. Dice, gracias, Dios te bendiga, perfecto. Por acá también, prima hermosa, excelente turno, saludos para ti. ¿Me puedes poner una rola de Campeche? El santo del amor, te mando una lluvia de bendiciones, perfecto, muchas gracias, oye. Y por acá también dice, hola hermosa, acá reportándose el máster de JC Herrería. Perfecto, pues un saludo muy especial para todos ustedes. Y cuéntame, hoy es lunes, ¿sí vino a trabajar o no vino a trabajar? Ahí el Popeye. Y bueno, pues ahorita sigo leyendo los mensajitos, ¿verdad? Por acá me piden algo de los Askis. Y bueno, pues ya se armó la gozadera. Así que no te despegues porque continuamos con más éxitos en La Mejor FM 92.1, aquí nomás.

vaya al baile, pariente. No, porque no habrá pagado. Trae distintivo. ¿Anda peinado? 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
1: La palabra de Dios nos advierte de una convivencia imposible y nos dice, y esto no es nada raro, ya que Satanás mismo se disfraza de ángel de luz. ¿Sabes que el mal nunca muestra de entrada su verdadera imagen de corrupción y degradación? Ya lo dice San Pablo, que hasta Satanás se disfraza como ángel de luz. Pero una vez que la víctima ha dado su paso en falso, o una vez que ha sido encandilada, puede quedar tan atrapada en el mal o en el vicio que luego le sea muy difícil librarse de semejante esclavitud. Esto es lo que suele ocurrir a los hijos desobedientes o a los hombres insensatos. Piensan que pueden dominar el mal, pero finalmente el mal los destruye a ellos. Como ocurrió con el domador de la boa constrictora que mencionamos en otro programa. Feliz de aquel que sabe rechazar el mal por más seductor que se presente. Mientras el que parece audaz termina siendo juguete de sus pasiones y hábitos malsanos, el que opta por lo recto y procura hacer la voluntad de Dios, pues goza plenamente de la vida. Siempre va más lejos quien ama y practica el bien. Quien desea mantenerse puro debe evitar el contagio con la impureza. Quien no quiera quemarse debe ser prudente con el manejo del fuego. De ahí la expresión del apóstol San Pablo, ¿qué compañerismo tiene la justicia con la injusticia? ¿Y qué concordia Cristo con Satanás? ¿O qué parte el creyente con el incrédulo? O sea que existe una línea divisoria bien definida entre el bien y el mal. Y toda vez que se procura borrarla, ignorarla o tratar de hacer una zona gris entre medio, se produce confusión y postración espiritual. Cuando falta el discernimiento para distinguir entre lo bueno y lo malo, se deja de aborrecer el mal y se ama el bien. La hora en que vivimos, que frecuentemente nos ofrece en la misma bandeja la bondad y la corrupción, exige de nuestra parte una gran capacidad de selección. Hay necesidad de decir no al mal, no importa cuán cautivante se presente. Y hay también necesidad de decir sí al bien, a pesar de que signifique ir a veces en contra de la corriente. La razón por la cual existe maldad en el mundo es porque la gente no le asigna la verdadera malignidad que tiene, o porque se ha habituado a jugar tanto con ella que ya no le ve la oscuridad de su perversión. Y como resultado, en un mismo corazón cohabitan el mal y el bien, y este último queda vencido. Por eso los escritos sagrados nos instan a abandonar lo nocivo y lo perjudicial para abrazar con todo fervor lo bueno y lo constructivo. ¿Pero quién puede vivir por sí mismo con tanta nobleza? Es únicamente mediante la ayuda divina cómo podemos triunfar sobre el mal y gozarnos diariamente haciendo el bien. Dios te bendiga y recuerda, en el viaje de la vida las cosas van a terminar bien si tienes a los principios de la Biblia como tu GPS y a Jesús como tu guía, porque esa es una mejor manera de vivir.
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0: Eso estuvo el Santo del Amor con Campeche Show. Fue lo que acabas de escuchar hace unos instantes. Y no, hombre, puras peticiones a través del WhatsAppero, que por supuesto está que arde. 271-316-1249 es el número del WhatsAppero. Y por acá, a ver, escuchamos a terminación 54.
1: Hola, prima, muchos saludos. Excelente día. Oye, ¿me puedes felicitar a la Alexis? Está cumpliendo años. El Alexis está cumpliendo años. Salúdalo, por favor. Salúdamelo, por favor.
0: ¡Órale! Otro cumpleañero más. Y no, hombre, ustedes andan de manteles largos por doquier. Oye, felicidades al buen Alexis, que siga cumpliendo muchos años más. Claro que me lanzo con unas mañanitas. A ver, ¿qué les parecen las mañanitas alegres con los tucanazos de Tijuana? A ver, que se arme.

estamos por doquier, aquí a través de La Mejor. Muchísimas gracias por estar en sintonía. Y mira nada más, dice que tengas un excelente inicio de semana, Maite hermosa. Me puedes poner una canción de Los Acosta, Caprichos de Mujer. Gracias, saludos y abrazos para ti, mi amor. Contigo hasta las 6, te escucho por Tranca de Tubos, aquí nomás. Perfecto, claro que sí. Y no, hombre, te digo que el festejo no termina. Y es que por acá dice, hola prima, felicítame, tubos aquí nomás. Perfecto, claro que sí, y nombre. Te digo que el festejo...

0: sí, 100 años más para los cumpleañeros de este día. Y bueno, pues de esta manera yo me sigo arrancando con muy buenas peticiones a través de el WhatsApp. Pero por acá, ¿quién anda?
1: Hola, hola, muy buenas tardes, Maite. Oye, ¿me podrías complacer con la canción de Abrázame y Perdóname de La Puesta? Gracias y excelente tarde.
0: Perfecto, claro que sí, ya anotadísima, en unos momentos más sale, ¿verdad? Y bueno, por acá también dice, ¿vas a creer, prima, que no vino a trabajar el Popeye otra vez? ¡No, hombre, ese Popeye! Que le descuenten ahora sí al pobre Popeye, de veras. Dice por acá, hola, prima, ¿me podrías poner una canción de calibre 50, amor a la antigüita? Dice, y una canción, la de Oscar Maidon y Fuerza Régida, tu boda, perfecto. A ver por acá, mi taxi toche, ¿qué ondis?
2: Aquí sigo, prima, aquí sigo, prima.
0: Eso es todo, mi taxi toche. Por acá, a ver, ¿quién anda ahí?
3: Te equivocas, esa amiga es Gladys y Vicky. Es el cumpleaños de mi mejor amiga. Salúdamela y canta las mañanitas, por favor.
0: Órale, bueno, ahorita le voy a cantar las mañanitas entonces. Entonces, Vicky, de parte de Gladys, las amigas inseparables, las mañanitas. Y bueno, pues en un momentito más, les preparo unas mañanitas bien picositas, claro que sí. Mientras tanto, vámonos con eso de los acosos. El tema se llama Caprichos de Mujer. Aquí nomás.

27 minutos y continuamos con más éxitos a través de La Mejor. Y bueno, por acá me voy a ir con las mañanitas. Lo prometido es deuda. Quieren mañanitas por acá para mi querida Vicky, que el día de hoy está celebrando su cumpleaños. Así que bueno, pues vamos a mandarle las mañanitas especiales para ella, ¿verdad? No quisieron compartir las mañanitas. Y bueno, pues a ver, ahí les van las mañanitas con un poquito de cantada, dice por acá, de parte de Gladys. A ver, ahí les van las mañanitas.

0: estuvo las mañanitas para nuestra queridísima Vicky, ¿verdad? Y bueno, el día de hoy, de parte de Gladys, hoy estuvieron las mañanitas, por supuesto. Dice por acá, hola prima, dice, ¿me puedes complacer a los niños? Bryas Lares dice que están cumpliendo 4 años, dice, y a Israel Rodríguez de 6 años. ¿Nos puedes poner la escuela del amor de Junior Clan de Ixcapantla? Perfecto, no, hombre, puros cumpleañeros el día de hoy. ¿Se pusieron de acuerdo para nacer el día de hoy o cómo estuvo eso? Cuéntenme, porque no, hombre, sin contar como 6 cumpleañeros el día de hoy. Mientras tanto, pues yo me voy a una pequeña pausa comercial, pero sigo complaciéndote con más éxitos a través de la mejor FM 92.1. Así que la fiesta no se ha terminado, la fiesta continúa aquí nomás.
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14: Que la bendición de Dios proteja su vida, su hogar, su familia, proteja su salud y a todos los radioescucha que están muy pero muy al pendientes de este maravilloso programa. Dios me les conceda suerte, amor y prosperidad. Amadísima audiencia de la Bella Sintonía, reciban cordial saludo. Dios les bendiga, buen inicio de semana. Muchísimas gracias, doña Mariela. Me está llamando desde muy tempranas horas, quiere cita para hoy, lunes. Tu hermano del alma, no echen en saco roto esta línea telefónica celular. Ya empezamos una semana más, el tiempo está avanzando. Un saludo para las personas que nos tienen muy, muy en cuenta y a las personas que nos están preguntando desde Orizaba, me dice doña Mariela. Ella dice que se siente muy enferma y que hay muchas personas que de pronto quieren venir aquí a Córdoba, que están en las altas montañas, pero no pueden venir a Córdoba porque hay personas que no saben leer y escribir, no saben agarrar un camión, no saben agarrar un colectivo. Mejor dicho, se pierden, se van a confundir. Que si cuándo vamos a estar en Orizaba, yo les voy a avisar. Para las personas que tienen cita conmigo hoy aquí en Córdoba, más adelante voy a estar dando una dirección, pero tengan en cuenta esta línea telefónica celular. 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Repito, papel y pluma para los que nos escuchan de primera vez, a los pacientes que ya me están recomendando, a mi gente linda de Huatusco, a la familia Orizaba también, a todos ellos un saludo muy especial, a mi gente linda de Yanga, a las familias que nos sintonizan también en Coscomaltepec, a todos ellos, dales unas gracias, Dios les pague por todos los testimonios que han venido pasando. Recuerde que si usted tiene un problema, está atravesando momentos difíciles, usted tiene una situación negativa, hay problemas en el hogar, usted está peleando con su pareja, es muy importante de que usted haga un llamado, nombre, fecha de nacimiento, hacemos un psicoanálisis y acérquese a la consulta. 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Dios los bendiga y mucha suerte para todos.

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8: Es la 1:41. 30 grados centígrados. 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

0: mejor terapia del mundo. 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
1: ¡Vámonos! ¡Muévelo, muévelo, muévelo! ¡Rico! Mira nada más, 14 minutos y las 2 de la tarde. Continuamos con más éxitos a través de La Mejor. Dice por acá, hola señorita hermosa, linda tarde. Por favor, la canción Contigo o Sin Ti con Grupo Samurai. Muchas gracias, acá en la avenida 10, Córdoba. Mira nada más, perfecto. Pues saludos muy especiales. Muchísimas gracias por estar en sintonía de La Mejor. Por acá también dice, su mecha, dice un saludo para todas las bailarinas de los programas de televisión, TV de Noche, TV de Noche, Venga la Alegría, al fin de semana, ¿Quién es la Máscara? La Academia, Nuestra Casa, de parte de Ivette Evangelina Cortés Arreola, que los escuchamos vía internet en Ecatepec, Estado de México. Gracias. Y saludos desde Ecatepec, dice, hasta su estado, dice, me gustaría que lean esta carta por radio al aire, me gustaría que me mandaran ese saludo por radio, también me gustaría que si me mandan ese saludo, me graben el audio, por favor, gracias. Perfecto, pues claro que sí, muchísimas gracias, mi querida Ivette, por haberte reportado, ¿verdad? Un saludo a todas las guapas bailarinas que siempre le ponen esa candela, ese sabor, ¿verdad? A todos los shows que vemos en televisión también. Así que bueno, pues hasta Ecatepec, Estado de México, les mandamos un saludo muy especial, mira, bichotetes y entrenados, y muchas gracias por estar en sintonía. Dice por acá, buenas tardes, prima, la más bonita de las primas, ¿verdad? De Dios, feliz lunes. Aquí nos encontramos disfrutando de tu programación y tu encantadora voz. Dice, ya encantados, podrías ponerme una rolita de Memo Garza, esa que se titula Qué bonito hubiera sido, ¿verdad? De Dios que sí, eso es todo, claro que sí. Por acá también dice, gracias, corazón, por los saludos. No hay de qué, ya tú sabes. Simplemente recuérdate a través del WhatsAppero 271-316-1249 y a través del teléfono en cabina 271-71-60522, extensión 2. Y aquí los complacemos con mucho, pero muchísimo gusto. Mientras tú sigues mandando tus rolas que quieres escuchar a través de La Mejor, me voy a una pequeña pausa comercial, así que no te vayas. Continuamos con más. Aquí nomás.

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8: Que la bendición de Dios proteja su vida, su hogar, su familia, proteja su salud y a todos los radioescucha que están muy pero muy al pendientes de este maravilloso programa. Dios me les conceda suerte, amor y prosperidad. Amadísima audiencia de la Bella Sintonía, reciban cordial saludo. Dios les bendiga, buen inicio de semana. Muchísimas gracias, doña Mariela. Me está llamando desde muy tempranas horas, quiere cita para hoy, lunes. Tu hermano del alma, no echen en saco roto esta línea telefónica celular. Ya empezamos una semana más, el tiempo está avanzando. Un saludo para las personas que nos tienen muy en cuenta y a las personas que nos están preguntando desde Orizaba, me dice doña Mariela. Ella dice que se siente muy enferma y que hay muchas personas que de pronto quieren venir aquí a Córdoba, que están en las altas montañas, pero no pueden venir a Córdoba porque hay personas que no saben leer y escribir, no saben agarrar un camión, no saben agarrar un colectivo. Mejor dicho, se pierden, se van a confundir. Que si cuándo vamos a estar en Orizaba, yo les voy a avisar. Para las personas que tienen cita conmigo hoy aquí en Córdoba, más adelante voy a estar dando una dirección, pero tengan en cuenta esta línea telefónica celular. A los que tienen cita conmigo hoy, no olvide traer la orina en ayunas. Tráigame una botella con agua. Tráigame un manojito de ruda, 10 pesos de ruda, lo consigue aquí en el Mercado Revolución, para poderle hacer una limpieza. La orina, escuche muy bien. A los que tienen cita hoy lunes conmigo, desde las 9 de la mañana estoy atendiendo hasta las 5 de la tarde. 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Repito, papel y pluma para los que nos escuchan de primer vez, a los pacientes que ya me están recomendando, a mi gente linda de Huatusco, a la familia Orizaba también, a todos ellos un saludo muy especial, a mi gente linda de Yanga, a las familias que nos sintonizan también en Coscomaltepec, a todos ellos, darles unas gracias. Dios les pague por todos los testimonios que han venido pasando. 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A los que tienen suerte cruzada, reclámeme la Santa Cruz de San Benito. Esta Santa Cruz, hermano mío, se la voy a entregar totalmente restablecida, se la voy a entregar rezada, conjurada para su familia. 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Dios los bendiga y mucha suerte para todos.
7: Son las 2 con un minuto. 30 grados centígrados. 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
15: Son las 2 con 13 minutos. 30 grados centígrados.
16: ¡Vámonos, recio! Y seguimos con más éxitos a través de La Mejor. Y bueno, pues déjame decirte que a través del WhatsAppero seguimos recibiendo tus peticiones. 271-316-1249. Seguimos bailando, seguimos gozándola. Y bueno, pues en este instante yo me voy con más rolitas. Así que sí, llega al ruedo nada más y nada menos que Oscar Maidon y Fuerza Régida, sí señor, con el tema Tu Boda, que ha sido una de las canciones más aclamadas de ese 2026, tanto por su contenido lírico como por su innovador enfoque musical. La colaboración entre Oscar Maidon, pues este artista en ascenso en la esencia urbana, ¿verdad?, y Fuerza Régida, uno de los grupos más representativos del regional mexicano, pues ha resultado en ese tema que fusiona los ritmos del trap con la banda y los corridos. Así que vámonos con esto, el tema se llama Tu Boda, Oscar Maidon, Fuerza Régida. Aquí nomás.

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0: cabina. Saludamos a mi querida Maggie desde Cosamaloapan. Mira nada más, ya nos pidió una rolita rancherona. Y no, hombre, esta rolita se va a ir hasta Wisconsin para el enamorado de Wisconsin en unos momentos más. Claro que sí, mi querida Maggie. Por acá también dice, ¿qué crees, mi queridísima Maggie? Dice, perdimos otra vez. Te lo dije, Javi, te lo dije, pero no me hiciste caso. Dice, nuestros poderosos tigres se dejaron perder otra vez. Pero no te preocupes, es estrategia para irse a su casa. Para esa es la estrategia, mi Javi. Y bueno, pues en ese momento yo me voy con más rolitas, me voy con más éxitos y una pequeña pausa comercial. Así que no te despegues porque sigo complaciéndote. Tus rolas siguen sonando aquí nomás.
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3: 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Estamos en Córdoba, Veracruz.
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9: Son las 2:31. 30 grados centígrados. 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

0: Vibra, es inicio de semana, así que a despertar. Continuamos con más rolitas, más éxitos a través de la mejor FM 92.1. Y bueno, dice por acá, a ver, necesito pedir jugar. Dice, yo sí soy goleador en mi liga rápida. Mira nomás, mi Javi. Dice, digamos que soy matón de área, nomás eso, mi Maya. Vámonos, recio, nombre. Pura gente talentosa, escucha la mejor. Ya me ha tocado por ahí mi querida Sam de Paso del Macho, mi querido Pedro, ¿verdad? El enamorado de Wisconsin, dibujan excelente. Ya por ahí mi querido Joaquín también canta. No, hombre, ¿qué más se puede esperar? Ahora Javi también futbolista. No, no, no. Puro talento aquí, escucha la mejor. Así que bueno. Por acá dice, ¿podrías poner la canción de Descontrolado de Cuisillos? Claro que sí, con mucho gusto. Ahorita la mandamos. Dice por acá mi Mari del Campestre. Bienvenida, Mari. ¡Qué milagro! Dice, prima, ¿me puedes poner una de Nativo Show? Claro que sí, mi querida Mari del Campestre. Mira nada más. Pues son parte de los mensajes a través del WhatsApp. Pero mientras busco las rolitas que siguen al ruedo aquí a través de La Mejor, me voy a una pausa comercial. ¡No te vayas! Continúas con más éxitos. 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
7: Son las 2 con 50 minutos. 30 grados centígrados.
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0: petición de los Cuisillos, que se escuchan así como que muy, muy alternativos ellos con esta rola. Así que bueno, te recuerdo el WhatsApp, 271-316-1249. Mi querida Mari del Campestre, ya van saliendo los chicos de Nativo Show al escenario de La Mejor. Así que, pues, ya vamos. Por acá también le doy la bienvenida a Terminación 3601. Hola, ¿qué tal?
1: Buenas tardes, prima. Buenas tardes, primita. Una rola de Juno Sean. La pruebita o Noche de Cumbia. Noche de Cumbia, voy por Noche de Cumbia. Saludos y bendiciones, amiga hermosa, primita. Bendiciones, excelente turno y excelente inicio de semana. Feliz lunes.
0: Muchísimas gracias, igualmente bonito inicio de semana también para ti. Bueno, pues ya, muy buena elección con Junior Clan para ponernos a bailar, ¿verdad? Así que bueno, de esa manera yo continúo contigo a través de La Mejor. Me voy a una pausa comercial y llego a bailar contigo con Junior Clan, con esas rolitas, con Nativo Show. Así que no te despegues porque la fiesta apenas comienza en esta rica tarde de lunes a través de La Mejor FM 92.1. Aquí nomás.
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8: son las 3:09. 30 grados centígrados. 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

0: los éxitos a través de la mejor FM 92.1. Para acá voy a mandar saludos rápidamente para la familia Rodríguez que nos escucha allá en Zumpango, Estado de México. Y bueno, por acá me voy a ir con más éxitos. Por ahí, mi querido enamorado de Wisconsin, ahí estuvo dedicándote, mi querida Maggie, algo de Sheila Durkal, Llegaste Tú. Algo que originalmente pues es el recodo, pero ella vino a cantarnos esa rolita el día de hoy. Por acá anda mi queridísimo Taxi Toche. ¿Qué onda, Taxi Toche?
1: Hola, buenas tardes, mi prima hermosa. Aquí estoy contigo. Estoy contigo. Por ahí te encargo una de los Tigres del Norte, la banda del Carro Rojo, porfa. Aquí te escucho,
0: Perfecto, mi Taxi Toche. Claro que sí, con mucho gusto. Por acá también dice mi buen Alberto. Dice, hola, Maite. Dice, acuérdate que me debes una rolita de Julio Iglesias. ¡A su mecha! Más vieja que las leyendas. Dice, ponme tres rolitas. Dice, porfis. Dice, una de la Santanera, Mi Barrio, y una del grupo ¿Cuál? Rumba, Kimbumba. Gracias, Maite. Dice, y apenas voy a empezar a mover el bigote, ¿tú crees? Dice, y ya no te dedico ni una rola porque no te las pon... ¡Ay, cálmate ya! ¿Quieres tu respectivo gatito del día de hoy? ¡Miau, miau, miau, miau! ¿Verdad? Eso querías. Y bueno, por acá también dice, hola, buenas tardes, prima hermosa. Dice, ¿cómo estás? Puedes mandarle saludos y felicitar a mis papás Silvia, Janet Moreno y José Rogelio Paz Castelán, que hoy andan cumpliendo 42 años de casados. Y nada más. Dice, diles que los queremos mucho y que gracias por todo. Los felicitan sus 4 hijos, 9 nietos y 2 bisnietos. Dice, ¿puedes ponerles la canción? Par de anillos, porfa, gracias. Atentamente, Caro Castelán. Perfecto, mi querida Caro. Ya los complacimos, por supuesto. Y bueno, pues gracias por compartir. Hoy es lunes de fiesta, ya lo vi. Hoy es lunes de bombos y platillos aquí a través de La Mejor. Muchos cumpleañeros, aniversario, de todo un poquito. Así que bueno, no te despegues porque lo seguimos complaciendo a través de La Mejor FM 92.1. Y me voy con esto de Junior Clan. El tema se llama Noche de Cumbia. Continúas con la prima, aquí nomás.

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6: Son las 3 con 30 minutos. 30 grados centígrados. 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

nada más y nada menos que con la Sonora Santanera fue lo que acabamos de escuchar hace unos instantes. Y bueno, primo, en ese momento te recuerdo el WhatsAppero 271-316-1249. Lunesito sensacional, mira nada más. Y bueno, por acá también me piden otras mañanitas a su mecha. No, hombre, hoy es un día, lo voy a anotar en el calendario como que es el día donde más personas que escuchan la mejor cumplen años. Por acá le doy la bienvenida a mi queridísima Sam de Paso del Macho. Dice, hola prima, buenas tardes, ¿cómo estás? Espero estés pasando un excelente turno. Me puedes poner Te Amo de los Mier. Y acá andamos contigo escuchando hasta las 6 y que sigas pasando linda tarde. Cuídate, hermosa. Perfecto, mi querida Sam, claro que sí. Por acá también anda mi querido Cachito de Maltrata. Dice, buenas tardes, prima hermosa. ¿Me puedes poner, porfa, Tiene Espinas el Rosal con Cañaveral? Gracias. Soy el Cachito de Maltrata. Bendiciones. Bendiciones también para ti. Por acá también voy a mandar un saludo muy especial hasta Cosamaloapan para mi querido Uciel Rodríguez, que nos pidió algo de Rigo Domínguez. El tema, y me enamoré, ¿verdad? Así que bueno, mucha bandita de Cosamaloapan, de Piedras Negras, del Estado de México. Muchísimas gracias por estar en sintonía de La Mejor. Mientras tanto, pues yo me voy con más éxito. Así que sí, me voy con una pausa comercial también. Así que no te despegues porque sigo complaciéndote con más éxitos. Aquí nomás.

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13: Son las 3 con 45 minutos. 30 grados centígrados.

la banda del carro rojo con los jefes de jefes, los Tigres del Norte, ¿verdad? Y bueno, por acá, a ver, en el WhatsAppero dice, prima, muy buenas tardes, saludos desde Lyndon Station, Wisconsin, tu primo Pedro, el enamorado de Wisconsin, dice, ¿me podrías complacer con una canción? La novia coja de banda macho, saluditos a mi pollito Maggie de Cosamaloapan, gracias. Ok, claro que sí, mi querido enamorado de Wisconsin. Por acá anda mi querida Angélica, ¿qué onda, dice Angélica? Ay, gracias, mi querida Angélica, muchas gracias. Pues provechito, provechito a toda la banda que en ese momento anda ahí en la comidita, ¿verdad? Muchísimas gracias por estar en sintonía. Y por acá también dice, hola, prima. Buenas tardes, ¿cómo estás? Saludos desde Lake Place y dice, aquí escuchándote un rato. Oye, ¿crees que puedes poner la canción Virgen de Adolescentes Orquesta, por favor? Claro que sí, con mucho gusto. Ahorita mandamos las rolitas que están solicitando. Mientras tanto, pues vamos a ponerle sabor, vamos a ponerle candela, porque ahí viene nada más y nada menos que Junior Clan con el tema La Pruebita. De ahí nos vamos a una pausa comercial y bueno, pues seguimos enfilando tus peticiones a través del WhatsAppero, que está listo y habilitado al 271-316-1249. Vámonos con esto, bailar aquí nomás.

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4: Son las 3 con 56 minutos. 30 grados centígrados.

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0: Son las 4 con 8 minutos. 30 grados centígrados. 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

0: Joel, el puro saborcito a través de la mejor FM 92.1. Y bueno, pues ahí estuvo esta rolita que se fue hasta Cosamaloapan, Veracruz, el tema de Rigo Domínguez y su grupo Audaz. ¿Te recuerda el WhatsAppero 271-316-1249?
1: Apúntele bien.
0: Apúntele bien porque ahí te voy a poder complacer con mucho gusto. Y bueno, por acá también dice, prima, buenas tardes, ¿podrías poner la rola El Embrujo de Amor? Claro que sí, con mucho gusto, ahorita la ponemos. Por acá también dice, buenas tardes, prima, ¿podrías enviarme saluditos para todo tu auditorio con esta rolita? Dile que tú estás enamorada con los Duques. Excelente tarde y gracias. Perfecto, claro que sí. Pues en unos momentitos más van saliendo estas rolitas. Muchísimas gracias a todos ustedes que se están reportando con nosotros a través de el WhatsApp de La Mejor. Por acá anda Taxitoche, ¿qué onda, Taxitoche?
2: Pues en unos momentitos. Oye, prima, que te estoy escuchando, ¿eh?
0: Ok. Muy bien, mi querido Taxitoche. Así merito, así debe de ser. Y bueno, pues ha llegado la hora, el momento indicado, ¿verdad? De irme con más éxitos y también una pequeña pausa comercial. Y yo regreso con una rola, nada más y nada menos que para mi queridísima Araceli, que nos escucha ya en José Azueta, Veracruz. Y bueno, nos pidió algo de Elías Medina, así que en unos momentitos más la vamos a poner, la vamos a tocar. Por ahí también le mandamos un saludo a mi querido Charlie y a toda la banda que anda ahí en el taller. Muchísimas gracias por estar en sintonía y también nos piden algo de La Sonora Santanera. Así que en unos instantes más, así que no te muevas, seguimos moviendo el bote. Aquí nomás.
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3: Son las 4 con 21 minutos. 30 grados centígrados.
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0: Exitazo a través de La Mejor. Y ahí estuvo esta rola para mi querida Sam allá en Padelma, a cargo de los Miel. El tema se llama Te Amo. Mira nomás, qué romanticones andamos. Y bueno, pues en ese momento, a ver por acá, dice... prima, acá seguimos escuchando en el jale el Master. Perfecto, pues saludos, mi querido Master, allá en JC Herrería. Les mandamos... muchototes y entrenados, y muchas gracias por seguir en sintonía. Pídanse una rolita, claro que sí, que aquí los complacemos. Por acá anda Taxi Tonche, ¿qué onda?
1: Digo, primo, a ver si puedes por ahí apoyarme con la de Lubi Lubi Lubi de Clasiqueiros.
0: Perfecto, claro que sí, mi Taxi Tonche. Por acá también dice mi querida Araceli, dice muchas gracias, prima, bendiciones para todos ustedes. No hay de qué, mi querida Araceli, ya lo seguimos complaciendo. 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Así que bueno, vámonos con más éxitos en este instante. Me voy también a una pequeña pausa comercial, pero regreso bien prendida a bailar esto de adolescentes. Así que no te lo puedes perder. Continúas con más éxitos aquí nomás.
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2: Son las 4:35. 30 grados centígrados. 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

0: adolescentes.
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estamos pasando. Oye, puras rolas movidonas, puras rolas para sandunguear, para mover el bote. Hay energía en este inicio de semana, así que eso me parece espectacular. Y bueno, por acá, a ver, dice mi buen José Manuel, dice, hola, guapa y hermosa Maite, oye, corazón, ¿me podrás mandar la canción Qué locura enamorarme de ti, por favor? Dice, ya me imaginé bailando contigo, ay, ay, ay, mira nomás, no, hombre, si no pierde el tiempo, mi José Manuel. Y bueno, pues en unos momentos más yo continúo contigo, ¿verdad? Con estas grandiosas peticiones a través del WhatsAppero 271-316-1249. Por ahí también tengo rolitas nuevas. Ya sabes que me gusta enseñarte rolas nuevas. Así que hay estrenos en el comal, primo. Y bueno, a ver, por acá también dice, muchas gracias por la canción y los saludos. Si gustas venir a la comida el sábado, eres bienvenida. Mira nomás, ya me salió fiesta, ya me salió guateque. Así que no, no, hombre, claro que sí, mi querida Caro. Ya ahí estaré, no te preocupes, que esos tamalitos me los debes, ¿eh? El fin de semana anduviste comiendo tamalitos y no invitaste. Pero bueno, esa es otra historia, mi querido Caro. Vámonos con más éxitos. En este momento nos vamos a poner a bailar. Seguimos sandungueando, seguimos moviendo el botecirri. Y es Yair con la Sonora Dinamita. Eso se llama Traicionera.

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0: Son las 4 con 53 minutos. 30 grados centígrados. 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

seguimos gozándola, señoras y señores. Continuamos con más éxitos a través de La Mejor. Y bueno, pues en ese momento, a ver, le mandamos un saludo muy especial a toda la banda que ya se empieza a reportar, ¿verdad? Para esta próxima hora ya empieza a pedir sus rolas. Muchísimas gracias por estar en sintonía. Y bueno, pues en este instante me voy con más rolitas por ahí. Escuchaste lo más reciente del señor Julián Álvarez, el tema llamado Llévala a la Luna. ¿Qué tema, señoras y señores? Así que bueno, viene por ahí Tito Rocas con el tema Dímelo. Viene por ahí Los Clasiqueras con el tema No Te Pertenece. Así que no te despegues porque seguimos bailando. Puras rolas de arranque, ¿verdad? Andamos al puro tino, andamos al mero millón. Y bueno, pues en este instante ha llegado la hora de irnos también a una pequeña pausa comercial para darle vuelo a la hilacha en la siguiente hora. Así que no te despegues porque continuamos con más rolitas. 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
5: Hermanita Lilia, hermanita Laura, Dios la bendiga a todos los que nos han regalado ese testimonio. 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
6: Son las 5 con 8 minutos. 30 grados centígrados. 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

0: A través de la mejor 92.1. Y bueno, pues en este momento, a ver, dice por acá. Buenas tardes, prima. Saludos para el taxi 89, Miguel. Saludos para todos tus radioescuchas de la mejor. Buen lunes. Perfecto, mi querido Miguel. Como siempre, reportándote. Eso es todo, vaya. Y bueno, pues en este momento me voy a una pequeña pausa comercial. Y ahora sí me empiezo a destapar estrenos, señoras y señores. Así que agárrate bien, porque eso se va a poner bastante bueno, bastante locochón, bastante extremo. Así que no te lo pierdas. Mientras tanto, continuas con más éxitos, aquí nomás.
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de la media, tres cerca de la media y seguimos bailando, seguimos andungueando, oye. Por acá le doy la bienvenida a mi querido Richie, dice hola, muy buenas tardes, saludos, feliz lunes y bendiciones, mi querida amiga Maite, Dios te bendiga siempre, el amigo Richie presente. Compláceme con la canción de los Tucanes, dice las mañanitas alegres, para mí que estoy festejando mi cumpleaños, no hombre, te digo. ¡Qué manera de abordar este riquísimo lunes con mañanitas! Nos vamos a ir entonces para mi querido Richie. Oye, muchos cumpleañeros el día de hoy. Así que ahí te va, mi querido Richie, las mañanitas alegres con mucho gusto. A ver, te voy a poner las mañanitas, mi Richie. Así que escucha con mucha atención.

muchas felicidades para ti, mi querido Richie. Muchas, pero muchas felicidades. Que sigas cumpliendo muchos años más. Ahí estuvo un pedacito de las Mañanitas Alegres con los Tucanazos de Tijuana para ti. Hasta la Unión Americana te mandamos un saludo muy especial. Y bueno, pues muchísimas gracias por estar en sintonía de La Mejor y compartir este momento de fiesta con nosotros. Así que, mi querido Richie, muchas bendiciones, muchas felicidades. Que todos tus deseos se cumplan. Mientras tanto, pues vámonos rápido con esto. Lo más reciente de los Titanes de Durango y los Esquivel. Mira nomás, esto se llama Tuvo que tuvo, tuvo. Vámonos, recio.

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7: Son las 5 con 37 minutos. 30 grados centígrados. 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
8: La brisa y código FN se llama Me Va. ¡Goza la machina, oiga!
9: ¡A uno, viejón! ¡Uah!

0: ¡Éale!
1: ¡Gracias!
0: ¡Qué chulada! ¡Éale! Aquí andamos en Código con la Brisa. Muchísimas gracias a toda la gente de Sonora. Aquí andamos en Código.
2: Sabemos lo que quieres.

0: escuchando Amor Secreto. ¿Quién iba a pensar que Edwin Cass, qué grupo firme le iban a entrar a estas rolas? Nunca jamás se te hubiera pasado por la mente, ¿verdad? Pues a mí tampoco. Continuamos ya rumbo a la recta final en esa transmisión en la cual te acompaño porque están a punto de llegar las leyendas de la mejor con mi querido Cachorro. Y bueno, por acá recibo a mi querida Marta. ¿Qué onda, Marta?
1: Hola, hola, prima. Buenas tardes. Tarde, pero aquí estamos presentes. Ya mero te vas. Eso. Espero que tengas buen descanso. A ver si me puedes complacer con la canción de la metralleta, por favor. Y que tengas un excelente inicio de semana. Bye, prima. Cuídate mucho.
0: Bye, mi querida Marta. Muchísimas gracias. Claro que sí. Ahorita te ponemos tu rola. Y oye, voy a presentarte una rolita nueva. Así como la escuchaste, una rolita pues bastante interesante. Porque, ¿qué crees? Aaron y su grupo Ilusión junto a Junior Clan te dejarán sin aire. Y es que bueno, Ciudad Neza y Veracruz se unen por la música con la nueva colaboración de Aaron y su grupo Ilusión y Junior Clan. Dos de las agrupaciones más representativas del centro y del sureste de México que por años han colocado numerosos éxitos en el gusto del público. Así que con esta rola, el más reciente lanzamiento de Aaron y su grupo Ilusión y Junior Clan, nos vamos a ir. No, hombre, esa rolita está bastante buena y bueno, por supuesto, ya la puedes pedir aquí en La Mejor 92.1. Vámonos con lo más reciente, Junior Clan, Aaron y su grupo Ilusión, aquí nomás.

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0: Son las 5 con 54 minutos. 30 grados centígrados.
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1: Vámonos, Recio, ya con esto me voy, con esto me despido, pero sin duda te quedas en las leyendas de la mejor con mi queridísimo cachorro que ya está aquí arribando a la cabina de la mejor. Dice por acá mi Richie, hasta mañana, te deseo que pases muy buenas noches, Dios te bendiga siempre, mi querida Maite, cuídate mucho, muchas gracias, mi querido Richie. Por acá también anda mi querida Angélica, a ver, escuchamos cuál es la canción que me va a dedicar hoy antes de irme. De volón, Pipo, mi querida Angélica, porque ya estoy sobre el tiempo, ¿vale? Si no los pongo completos, tú tranquila, yo aquí los escucho en compañía del cachorro. Tú no te preocupes. A ver, escuchamos.
2: Lo prometí es deuda, Maite. Lo prometí es deuda. Pues, así que antes de que te vayas, te voy a dedicar el corrido tumbado. Vaya la sorpresa que te había dicho, el corrido tumbado se llama Javi, es la diabla.
1: ¡Vámonos!
2: A ver qué tal me sale.
1: Vale.
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0: 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Espero y ojalá y te guste, Maite. Solamente las mejores bolas con Maite Enrique, la prima de la mejor. Ojalá y te guste. Lo hice con todo mi corazón. Ojalá y te haya gustado.
1: Muchas gracias, mi querida Angélica. Claro que me encantó, me gustó. Y más porque es una rolita tumbada y de mi querido Javi. Que cómo me gustan esas rolas del Javi, oye. ¡Felicidades! ¡Muchas gracias! Y bueno, por acá dice mi querido Richie, adiós, bendiciones. Adiós, mi querido Richie. Por acá también dice mi Javi, canta bonito, Angélica. Así, merito, oye. Ya tiene sus fans aquí en la mejor, mi querida Angélica. Y bueno, pues en este momento yo me voy y me despido, pero sin duda te quedas en muy buena programación musical porque destapamos las canciones más emblemáticas de todos los tiempos, las leyendas de la mejor con el compa Cachorro. Así que no te lo puedes perder y yo me despido con esta rola que se va hasta Monterrey, Nuevo León. Así merito llega el homenaje a Carlos y José con los invasores, así que no te los puedes perder. En mi caso, pues llegamos el día de mañana, ¿verdad? En punto de las 12 del mediodía para seguir sandungueando, seguir con muy buena vibra. Te mando nueve chototes tronadores y bueno, ya aquí la rola me tocará a mi querido Javi pasársela aquí al Cachorro, pero sin duda te quedas en muy buena sintonía aquí nomás.

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